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1: Escucharemos a Bon Jovi y vamos con It's My Life, parte del disco Crush, que se lanzó en el año 2000. Esta canción fue súper importante para Bon Jovi. El mae tenía un par de añitos de estar como en pausa, lanza esta pieza, coincide también con el cambio de milenio, coincide con un sonido un poco más refrescante, suelta las baladas, las power ballads por las que siempre fue conocido, gran cantante, gran músico, pero cambiando un poco de milenio, cambia el sonido, mete sintes, cambia un poco las melodías de la voz y la pieza explota y se vuelve muy tuanis. De hecho, se convirtió en la canción más famosa, más sonada, por lo menos después de Always, que salió en el 94. La verdad es que este disco fue un reflejo de la época. Confirmaba que una banda de los 80 sí tenía todo el potencial de pasar al nuevo milenio y sobre todo con música muy twanies. Vamos con Bon Jovi y It's My Life.

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1: Otra de las bandas que simplemente no pueden faltar en esta sección, vamos a escuchar a Blink-182, y hasta la fecha sigue definiendo para muchos de nosotros hasta un estilo de vida. I Miss You se lanzó en el año 2004, es parte del quinto disco homónimo de la banda y tiene una de las intros de batería más reconocibles en todo el repertorio contemporáneo. La verdad es que vos escuchas esto y vos sabes lo que estás escuchando. La banda también ha contado que tiene fuertes influencias de una canción de The Cure que se llama The Love Cats. Ahora, a nivel de composición se cuenta que no fue una canción fácil para el trío. Usualmente, y se sabe por entrevistas y cosas, que Blink-182 tiene un modo súper interesante para escribir canciones, un método que tienen años de que les sirven. Definen un tema, todos están de acuerdo en el tema, y en este caso Tom escribe un verso, Mark escribe otro, Travis aporta y el productor termina de amarrar. El productor muchas veces fue Rick Rubin, uno de los productores más twannies. Hace unos programas que estábamos hablando de productores como Linda Perry. Bueno, Rick Rubin es este productor que el mae no es músico, simplemente tiene muy buen gusto. Y ese muy buen gusto ayuda a tomar las decisiones correctas sobre la estética de una canción. ¿Qué puede ir mejor? ¿Qué no puede ir mejor? Y cuentan que para esta canción todos llegaron a aportar, la canción no iba para ningún lado, y Rick Rubin es el que termina guiando una sesión como esta y terminan con un chuzo de canción como es I Miss You. Vamos entonces con Blink-182.

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5: Del disco Vitalogy de 1994, vamos a escuchar Better Man de, por supuesto, Pearl Jam. La canción fue escrita por el vocalista Eddie Vedder cuando el man estaba en el cole. El man comentó que escribió Better Man inclusive antes de poder tomarse un trago en una grabadora de 4 pistas en un apartamento. En otra entrevista también Vedder expresó que a veces piensa en lo lejos que el man ha llegado desde aquellos días en que era un adolescente sentado en su cama en San Diego escribiendo Better Man. Qué tuanis ver la evolución y la trayectoria de una banda que no tiene tantos años de estarnos acompañando, una banda que todavía saca un disco y la escuchamos, vamos, lo consumimos, lo compramos, como sea, pero es una de estas bandas también que no importa lo que saquen, llama la atención, porque la discografía, la evolución, la revolución inclusive de sus canciones y su manera de componer, ¿verdad? Y la música que lanzan es un reflejo de la madurez y la trayectoria de una banda. La verdad es que me parece muy tuanis. Vamos entonces con Better Man. Esto es Pearl Jam.

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1: Nos vamos al año 2004 para escuchar a la cantante inglesa Natasha Bedingfield. Vamos con These Words, una de sus canciones más conocidas. La cosa es que la mae, con un mega contrato de disquera en la mano, como que empieza a tener bloqueos de composición. Esto es súper normal. A los músicos de vez en cuando nos pasa o les pasa que mae, no hay de dónde agarrar. No hay material de dónde agarrar. A mí personalmente me pasa cuando estoy muy contenta, estoy muy feliz, estoy muy tranquila en la vida, entonces me cuesta un poquitito más escribir canciones. Volviendo a Natasha, la mae con este contrato en mano, la mae no escribe. Entonces llega y se sienta en pura desesperación frente al piano y empieza a cantar I love you, I love you, I love you, que es la frase, el hook, el ganchito de la pieza que conocemos. Y de inmediato uno de sus productores, por eso siempre los terceros oídos son buenos en un estudio, el mae dice, ok, esto funciona. Y empezaron a generar y escribir la canción. Y la verdad es que se convirtió en una de las más famosas y junto a canciones como Unwritten y Pocket Full of Sunshine, un sonido típico de inicio de milenio, la mae tuvo una gran carrera. Vamos con These Words.

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2: Seguimos con mega canciones de las bandas que siguen siendo referentes. Muy lo que hablábamos ahorita de Pearl Jam. Vamos a escuchar la canción número uno del quinto disco de estudio y que además se va a convertir en el principal sencillo del disco Metallica, mejor conocido como The Black Album. Vamos con Enter Sandman. La cosa es que esta canción duró años en ser escrita y ser lanzada. Tenía los riffs, tenía la música, pero Hetfield duró sus años en terminar la letra. Una primera versión se lanzó en 1990, sin embargo, fue hasta un año después cuando ya oficialmente se lanzó que la pieza fue exitosa. Vamos entonces con Enter Sandman.

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1: Seguimos con una canción preciosa de Radiohead, súper atmosférica, tranquila y perfecta para acompañarte en tu ratito de vuelta a tu casa. Fake Plastic Trees es parte del disco Bends, que se lanzó en el 95, y Tom York, compositor y cantante de la banda, el mae comentó en una entrevista que la canción fue el resultado de una broma que en realidad no es una broma, una noche muy solitaria, con licor por ahí, y una especie de crisis, y el mae escribió esta canción. ¿De dónde salen las canciones? ¿De dónde viene la inspiración? Yo creo que es de las cosas más interesantes que uno puede pensar de un artista. Hay gente que escribe sus mejores canciones en 10 minutos, hay gente que dura años escribiendo, como lo que acabamos de escuchar de Metallica, hay personas que escriben, no sé, primero el coro o lo que sea. De hecho, en una entrevista de Dave Grohl en algún momento comentó, cantante de los Foo Fighters, que el mae escribe siempre primero el coro. Entonces escribe un tan buen coro que el resto de sus partes tienen que ser igual de buenas que eso que ya escribió. Entonces te aseguras de que una canción siempre sea un hit. Volviendo a Fake Plastic Trees, es una de esas canciones que a mí simplemente me da paz. Algo ahí en la voz de Tom York que es simplemente, no sé, como melosa, atmosférica, etérea. Es de las voces más interesantes que tenemos todavía en mainstream. Vamos con Radiohead y Fake Plastic Trees.

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2: Seguimos escuchando Safe and Sound. Vamos con Capital Cities, escrita y producida por los miembros de la banda. Se lanzó como sencillo en enero del 2011. Aparece por primera vez en su EP debut que se llama Capital Cities y luego se convirtió en el primer sencillo de su disco debut In a Tidal Wave of Mystery 2013. O sea, se lanzó primero en 2011. Se esperaron unos añitos, vieron el éxito de la canción y se lanzó después en el 2013 ya de manera oficial. La pieza fue súper exitosa. Inclusive tiene varios videos, si no me equivoco. Eso significa un gran músculo y también un gran presupuesto de parte de la disquera, de parte de toda la gente que está detrás de ellos. Y más, se convirtió en su canción principal. No sé si es un One Hit Wonder, porque sé que tienen otras canciones, que Angry Style está por ahí, pero sí fue la canción más exitosa. Vamos entonces con Capital Cities y Safe and Sound.

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1: Vamos a escuchar Wood de Alice in Chains, escrita por el guitarrista y vocalista Jerry Cantrell, un homenaje a Andrew Wood, cantante de Mother Love Bone, quien fallece en 1990. Cantrell interpreta los versos, mientras que Lainey canta el coro, y acá tenés un claro ejemplo del chuzo de vocalistas que ambos eran. Esta banda tenía la mezcla perfecta de armonías y voces que le daban como demasiada profundidad y elegancia a las melodías de la voz. O sea, tenés una gran banda grunge con dos vocalistas demasiado buenos e intensos. La canción también debuta en la banda sonora de una película singles en el 92, a lo que la banda además hace un cameo y posteriormente fue incluida en su segundo disco de estudio que se llama Dirt, igual del 92, y además de todo ha sido nombrada la 88 mejor canción de hard rock de todos los tiempos. O sea, es que en serio es un chuzo. A mí Alice in Chains, no, siempre, o sea, siempre que lo sonamos, madre, tiene una particularidad. O sea, tiene una tradición musical importantísima en la manera en la que estos maes escribían sus melodías de voces. Son impresionantemente tuanis. Entonces, vamos con Alice in Chains, vamos con Wood.

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2: Nos despedimos del Back to Basics. Espero que la hayas pasado muy bien. Muchísimas gracias por acompañarme este ratito. Y ahora sí, te suelto y te dejo en las manos de Roberto Alfaro. Vamos con Preservando la Especie. Disfrútalo muchísimo. Pásala super duanis. Y vos y yo nos escuchamos mañana a partir de las 5:30 de la tarde, mitad de semana, pasando un buen rato. En fin, cuídate mucho. Pásala super duanis y nos escuchamos pronto. Chao.

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1: 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El tiempo de vuelo será de una hora. 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Disfruten del vuelo.
2: Bienvenidos en Frecuencia Urbana, su pausa musical a partir de las 12, repetido a las 23 horas, una hora de buenos grooves. Viajamos entre chill, down tempo, trip hop, deep house music, también por crc.cr. Soy DJ Sweetbo y hoy iniciamos con Undogmatic con Smooth the Way, seguido con más down tempo en The Blue Square con Believe. Estamos juntos durante una hora, están escuchando 959 Conexión. Thank you.

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1: Recuerden que retransmitimos a las 23 horas. Sigue el downtempo en frecuencia urbana con Kinshi y Divan Image. Justo después, Helen Back, Trip Hop para continuar con su pausa musical. Soy DJ Sweetbo y es un gusto acompañarles con Frecuencia Urbana.

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¡Buenos días, aldeanos, aldeanas! Gracias por estar con nosotros acá en 959 Conexión. ¡Feliz mañana, feliz miércoles a mitad de semana! Gracias por estar con nosotros compartiendo en este nuevo día.

Señoras y señores, aldeanos y aldeanas, de verdad, un abrazo para todos. Feliz mañana, que tengan un día hermosísimo.

¿qué tal? Buenos días. Les mandamos un abrazo, esperando que pasen maravillosamente bien este miércoles a mitad de semana. Acá les doy de una el dato de la compra del dólar. 450 colones. Momento de comprar boletos. Y la venta en 455.

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0: Oh yeah. Oh yeah. Saludos para todos. Buenos días. ¿Quién anda por acá en el 8909-5959? Queremos que de verdad se llenen de full energía el día de hoy.
1: Buenos días, Jair. Buenos días. Ay, qué bonita energía le meten ustedes a una energía legal.
0: Qué
1: la
0: bueno.
1: Mañana.
0: Bueno.
1: Carretera aquí hacia el Surquí. Bendito Dios por un día más. Que la pasen bien todos.
0: Qué muy bonito.
1: Muy bonito miércoles.
0: Ay, qué buen mensaje, de verdad. De verdad que es un buen mensaje. Aquí todos tenemos que meternos el hombro de alguna manera. Así que para todos los que van frente al volante, que van en estos momentos en carretera, sabemos que ya a esta hora hay bastante congestión de vehículos. Solo armarse de paciencia. Si no se pudo meter en ese huequillo, tenga paciencia, que se mete en otro más adelante. De campo, de campo. Y no se estrese desde temprano.
2: Buenas, don Yadir. Yadir, no. Pongas algo bien activo ahí, porque sí. Aquí Camino a los Santos se va ganando el sueño.
0: No, pues aquí súbale volumen al radio para que no se despierte. Lo vamos a mantener completamente.

0: Buen día, Shair. Espero que tengas un buen día. Yo amanecí yendo al aeropuerto Winston San María. Hey. Y de momento está despejadito por aquí en la pela.
1: Qué bueno, amanezcamos como si fuéramos Messi el día de hoy. Sintámonos en los tacos de Messi el día de hoy. Qué gran jugador. Dios mío, qué historia. Una historia viva del fútbol. Lo vimos ayer, el mundo lo vio ayer. Increíble, ¿eh? ¡Qué bárbaro! ¡Qué hombre! ¡Messi, te amo!
2: Yo, mic check. Yeah, here you go.
1: 6 de la mañana. Ya, pero no solo. Son las 6 de la mañana con 11 minutos. Buenos días.

0: Yo sí me, yo de verdad, a mí no me preguntan mucho, yo sí me picaría.
1: Cabrón de Messi metió tres anoche. Porque no lo puede ignorar, ¿verdad? Además, yo siento que mismo Messi le manda un mensaje. Pompi, ¿mañana qué? Qué grandes estos madres. Vamos a ver cómo le va a Cristiano hoy. Vamos a ver cómo le va. Para que meta también, tres goles, sería chivísimo. Bueno, también Cristiano Ronaldo merece una Copa del Mundo. ¿Verdad? Sí la merece. Ha hecho una gran faena. Mucha historia también dentro del mundo del fútbol. Cristiano Ronaldo. Una bonita pregunta para el Versus. ¿Usted es Team Cristiano Ronaldo o Team Messi? Ya que hoy juega Ronaldo. Vámonos a esa entonces. Acá en el 8909-5959. Atención. Sos del team Lionel Messi o del team Cristiano Ronaldo. Vamos a ver qué dicen. Manden los audios rápidamente al 890-959. Sé que muchos chamacos que ya hasta ahora también están escuchando el programa, así que chamacos, también ustedes participan acá. Y los adultos, vamos a ver cómo lo hacemos. Atención, porque la gradería norte va a ser toda absolutamente de Cristiano Ronaldo. Toda la gradería norte y toda la gradería sur, aquel lado que está allá, va a ser de Lionel Andrés Messi. Los empezamos a escuchar. Buenos días.
2: Cristiano Ronaldo, por

0: Ankara Messi, Ankara Messi, Ankara Messi.
1: Messi, Messi, la cabra, Messi.
2: Ojo, ojo cómo va la cosa.
3: Team el bicho, Team Cristiano.
2: El bicho Cristiano. Team Messi, mándame un texto por acá.
4: Messi, Messi, los bichos talovers son unos engañados.
5: Vamos, Leo, ¿qué haces, bobo?
6: Hola, Héctor, hola, Jair. Soy

0: Team Messi 100%. Team Messi 100%. Mae, ese mae ayer igual lo admiró la Plus como el máximo goleador de los mundiales. Triplete en su primer partido del mundial. Mae, el otro es un bichillo ahí. Usted sabe, ese fue solamente desarrollado. Es que nació con talento.
1: Oh, it's beautiful. But wait a minute, isn't this?
2: Yeah, yes it is.
1: But I thought the old lady dropped it into the ocean in the air.
2: Well, baby, I went down and got it for you.
1: Aw, you shouldn't have.
3: Oops, I did it again.
4: Para los que se sienten como que van para el colegio con esta música y no para el trabajo, buenos días. Hola, buenos días. ¿Quién está por acá?
5: El esposo de Georgina.
4: Oh, el esposo de Georgina. Oh, qué bueno.
6: Cristiano Ronaldo, el jugador más completo del planeta.

0: el partido mundial.
1: El Team Cristiano Ronaldo. El comandante.
2: ¡Sí!
3: El nacido en Madeira, Cristiano Ronaldo Santos Aveiro.
4: Me está preguntando, Mayair, ¿usted cuál es?
5: Yo soy el team de no solo para mí el mejor jugador, sino el más ejemplar.
4: Messi. Pero bueno, de eso se trata, que cada quien opina.

Buenos días, Team Cristiano Ronaldo, por supuesto. Y los que están tirando datos ahí, tiene 6 mundiales, 4 goles de penal. De cómo no va a ser el máximo goleador, y le dicen penando al otro. Ah, y se me olvidaba, ya casi se había expulsado, ¿verdad?

0: Hola, hola, chiquillos.
1: Hola.
0: Un miércoles. Sin bicho. Ojalá que este año quede campeón del mundo. Oh. Pero con el regalo que ayer le hicieron a Messi, esa tarjeta, lo dudo.
2: Open Gangnam Style. Gangnam Style.
0: Messi. ¿Qué me sirve?
3: Buenos días, Team CR7, mandante.
4: Buenos días,

0: Pin, no.
1: ¿Qué dice la inteligencia artificial de la aldea de 959?
2: 6:20 de la mañana, 17 de junio de 2026.
1: ¿Qué pasó?
2: Franklin León, Tim Messi, los CR7 Lover, que hablen de las Champions regaladas. 6:21 de la mañana, 17 de junio de 2026.
1: Gracias.
2: Franklin León. El que hablo de los penales de Messi, que no se olviden que Cristiano Ronaldo es el jugador que tiene más penales en la historia del fútbol.
1: Ay, pero están peleándose aquí los de Messi versus los de Ronaldo. ¡Qué bueno esto!
3: Para mí la cornetita la suerte, porque es que hoy tengo un examen de inglés.
1: Ahí te va la mejor de las suertes.
4: Chicos, por favor, una cornetita de la suerte para mis hijos que van para examen de mate y de inglés.
1: ¡Con mucho gusto! Ahí les va.
5: Buenos días, Yair. No, Team Cristiano. Team Cristiano Ronaldo. Aparte de eso, como dato, Infantino no había asistido a ningún partido. Al inaugural no se quedó ni todo el partido de México, y ayer vio todo el partido de Messi. Entonces imagínate por dónde va este mundial.
6: Cristiano Ronaldo,

0: les hace Cristiano Ronaldo el día de hoy, mae?
1: Yo soy team Cristiano, pero me da gracia ver a la gente pelear. Gol es gol, penal, mano, lo que sea, si es válido es gol. Y más bien, qué dicha que tuvimos a los dos, que los dos no se rivalizaron, sino que entre ellos mismos se potenciaron y pudimos nosotros por más de 20 años disfrutar este espectáculo de ambos.
0: Qué bonito, y que además está su despedida de los mundiales, ¿verdad? Bueno, me gusta esa forma tan madura de hablar.
2: Buenos días, gente de 959. Soy de Team Bram Vargas. No, Aras. CR7, el bicho, el mejor.
3: Les recuerdo que Cristiano Ronaldo es el jugador con más penales cobrados, no el que ha recibido las faltas ni nada por el estilo. Así que, usando esa lógica, Cristiano es mucho más efectivo de lo que es Lionel Messi.

0: Entrevistaron a Rodrigo de Paul y contó que antes del partido Messi les dijo que les tenía una sorpresa. Y la sorpresa fue el hat-trick.
1: Mae, qué sorpresa la de Messi, mae.
2: Cristiano Ronaldo, por siempre Cristiano Ronaldo. Estamos del lado bueno de la historia.
1: Ay, ay, ay.
3: Cristiano Ronaldo 2, Manfred Tugal de 0. Así queda eso, güey.
4: Hay alguien que dice que Ronaldo es más efectivo que Messi. Nada más hace falta ver cuántos partidos ocupó Messi para llegar a los 900 y resto de goles. Y ver los partidos que le tomó a Ronaldo, ¿verdad? El mejor goleador de la historia.
1: Ok.
5: Bueno, buenos días. Yo le voy al de Cristiano Ronaldo. Aunque el mejor de toda la historia

0: kilómetros al día trabajando. Un abrazo para todos. Buenos días desde la aldea de 959. A todos los que trabajan en el sector salud, en el sector educación, en todo el sector legal, en todo el sector gubernamental. Buenos días.
1: Esos talentos son para disfrutarlos, no para odiar a uno y venerar al otro. Los dos son muy buenos. Uno puro talento, el otro disciplina. Pero la verdad es que fuimos afortunados de verlos.
0: Sí, totalmente, totalmente de acuerdo contigo.
2: Por acá somos Team Messi. No son estadísticas, sino es el tipo de fútbol que tiene la pulga.
3: Yo le voy a la esposa de Cristiano, madre.
0: ¡Ey, ey, ey! ¡Ey! Es entre Cristiano y Messi, nada tiene que ver, Georgina.
4: Mae, a Messi le hicieron el equipo desde que estaba Ronaldinho y el equipo siempre jugó para él. Y solo en Barcelona brilló. En Estados Unidos ya se me está acabado. Mae, Cristiano ha brillado en todos ha sido goleador. Simple y sencillamente, mae, no hay comparación.
0: Con los ojos tapados este mae.

0: Muchas gracias por estar acá en la aldea de 959 Conexión. Ya regresamos en un momentito, así que no se muevan del 959.
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3: Muy buenos días, muy buenos días. Gracias por estar con nosotros informándose de lo más importante en el acontecer nacional e internacional. Yo soy Enrique Gratas y en estos momentos ingreso en este bloque informativo en el cual usted se enterará de lo más destacado en las noticias nacionales e internacionales. María Celeste Arraraz nos acompaña el día de hoy. Buenos días.
4: Muy buenos días. ¿Cómo se encuentra don Enrique Gratas?
3: Muy buenos días, María Celeste.
4: ¿Cuál es el motivo para esa corbata roja tan encendida que trae usted?
3: Bueno, definitivamente estoy celebrando el gane de Argentina con esta corbata roja. Como usted sabe, yo soy argentino y con esta corbata roja que simboliza justamente la sangre que corre por las venas de todo un país.
4: Ustedes entienden, entiendo, bueno, perfecto. Comenzamos con el reporte informativo a las 6 de la mañana con 33 minutos. Un japonés gastó más de $1,000 para, ¿adivine usted qué?
3: ¿Para qué?
4: Convertirse en dólares. No. En perro. Soy un animal, perdón. Convertirse en perro. Todo porque básicamente pagó un traje hiperrealista y leí mal el monto. Es más de $10,000. Para salir a pasear, hacer trucos, jugar con otros perros y compartir la vida canina en redes sociales.
3: No puede ser.
4: Mientras algunos sueñan con mucho menos de esos $10,000 para solucionar su vida, él se gastó esto para convertirse en perro, ponerse un traje y salir a hacer piruetas.
3: ¡Qué impresionante el mundo loco que tenemos!
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3: Además, le cuento que un hombre es arrestado tras hacerse pasar por guía de museo, inventar historias falsas sobre cada pintura. No puede ser, esto se le hubiera pasado a Jair, yo creo que sí. Jair hubiera sido este arrestado fácilmente. Este hombre en Boston pasó 3 fines de semana completos haciéndose pasar por guía de museo, llevando a grupos de visitantes por el edificio e inventando con total seguridad historias completamente falsas sobre cada pintura en la pared. Todo lo que necesitó fue un gafete que compró por internet, una polo oscura de color azul y después simplemente empezaba a dar recorridos cada vez que los guías reales estaban ocupados. Escuche, los visitantes nunca sospecharon nada porque decía cada dato inventado con lo que justamente un invitado describió como una confianza agresivamente educativa. Finalmente fue arrestado y el museo ahora está presentando cargos, pero no antes de que decenas de personas salieron de sus recorridos completamente convencidas de que todo lo que le dijo fue completamente real.
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4: Un auténtico crack. Un tribunal tuvo que aclarar que un elefante no es una persona, por más estúpido que suene. En Nueva York, un caso legal llegó hasta altas instancias cuando una organización argumentó que la elefanta llamada Happy debería considerarse legalmente una persona y obtener ciertos derechos.
3: ¿Cómo?
4: El tribunal finalmente rechazó la solicitud y el debate fue tan serio que los jueces más importantes del estado estuvieron presente. ¿Quiere usted saber cuáles derechos debía tener el elefante?
3: Bueno,
4: se los voy a contar en este momento y por qué. El caso no buscaba que el elefante tuviera alguna cédula o votara, sino específicamente que fuera reconocida como una persona jurídica para efectos específicos, principalmente poder invocar derechos como el recurso de habeas corpus y reclamar su libertad. Que no fuera tratada como una propiedad, que no tuviera, que tuviera derecho a libertad corporal.
3: Okay.
4: Y que al ser trasladada a un santuario tuviera muchísimo más espacio. No era necesario que le consideran como humano, ¿verdad?
3: Ok.
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3: Un estudio afirma que el 79% de los hombres...
4: ¿Cuánto?
3: 79% dice este estudio. Los hombres se disculpan incluso cuando tienen la razón solamente para poner fin a la discusión. Señoras y señores, este es un estudio que está revelando información importante. Las disculpas en las relaciones de pareja no siempre son lo que parecen. Investigaciones de la Asociación Americana de Psicología, conocida por sus siglas APA, sugieren que los hombres con frecuencia utilizan las disculpas como una estrategia para dar un paso atrás y poner fin a los conflictos, priorizando la reducción de la tensión por encima de demostrar quién tiene la razón en una discusión. Esta respuesta podría tener raíces fisiológicas. Según el Instituto Gottman, los hombres tienden a experimentar un mayor estrés físico durante las discusiones, manifestando en un aumento de ritmo cardíaco y de presión arterial. Debido a esta mayor reactividad, los hombres pueden sentirse abrumados con mayor facilidad, lo que los lleva a buscar mecanismos para calmar la situación lo antes posible, siendo la disculpa uno de ellos. ¿Qué opina usted, amigo oyente?
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4: Un hombre pasó meses recibiendo cartas de amor que estaban dirigidas a su gato. En Reino Unido, un gato llamado Ziggy se volvió tan popular entre los vecinos y visitantes que comenzó a recibir correspondencia. Lo extraño es que algunas cartas eran de auténticos admiradores. Esto llevó a su dueño a sentirse muy ilusionado y a comentar cuánto amor recibía. Sin embargo, en algún momento específico apareció el hombre que escribía las cartas y llegó y le dijo: vea, no se equivoque, esto es para Ziggy, su gato al que admiro tanto. ¿Se imagina usted ilusionado buscando quién era su admirador secreto y era todo para su gato?
3: Impresionante.
4: Yo con esto me despido, don Enrique Grata. Vuelvo con usted al estudio principal allá en La Uruca. Desde La Uruca me despido. Le mando un abrazo, don Enrique. Hasta luego, hasta La Uruca.
3: Bueno, muchas gracias por la información.
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3: Cerramos con un último dato donde les contamos que en los datos curiosos, cosa que usted no preguntó, pero aquí se puede enterar, una leona puede aparearse esta cantidad de veces en un solo día. Hasta 50 veces, aunque usted no lo crea. Su periodo fértil dura apenas entre 3 y 4 días y copulan cada 20 a 30 minutos durante el celo. Las leonas ovulan tras el apareamiento, por eso copulan tantas veces al día, aunque usted no lo crea. Pero esto no ocurre. Espere, porque estamos en las noticias. ¿Qué pasó? ¿Por qué se me brincan aquí de esta manera? ¿Qué es lo que está pasando?
4: Están como pulgas brincando de un lado a otro.
3: La verdad es que cierro acá la información. No sigo informándole y de una vez lo dejo con el tema musical que ustedes quieren escuchar. ¿Le parece?
4: Me parece, don Enrique.
3: Permiso, yo.
4: Se ve usted muy bien.
3: Una falta de respeto cuando uno está leyendo la noticia.
4: Es una barbaridad. Yo entiendo que uno se va a enojar. ¿Cómo no va a enojar?
3: Todo lo que uno se prepara, estudia para
4: ahora hacer la edición. Y es una barbaridad ese tipo de cosas. La verdad es que a mí me parece totalmente
3: correcto
4: lo que usted está. Mándelo para que no le aguante nada. Absolutamente nadie le está aguantando nada. Esto es lo que
3: a Henry Rodríguez esto no le pasa.
4: Jamás.
3: La. Nunca hicieron esto a Ignacio Santos.
4: Bueno, pero es que también no venga a compararse usted con Ignacio Santos, discúlpenme.
3: Nunca le han hecho esto tampoco a cualquiera de los de CNN.
4: Patricia Figueroa no pasó por
3: qué vergüenza con los de CNN. Buenos días, 6:40.

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0: Buenos días, aldeanos. Gracias por estar hello. Acá en 959 Conexión. Señor Héctor Vega, how are you feeling today? ¿Cómo estás?
1: Súper bien. ¿Vos qué tal?
0: Tranquilo.
1: ¿Tranquilo?
0: Tranquilo.
1: ¿Are you tranquilo?
0: Yeah.
1: Qué bien, qué bien, qué bien, qué bien. Son las 6 de la mañana, 45 minutos en este bloque en el que estamos de la aldea con café 1820, que puedes tomarlo y disfrutarlo caliente, con toppings, lo puedes disfrutar frío, intenso, menos intenso, como vos quieras, porque eso es lo que tiene el café hoy, que puedes disfrutarlo con 1820 como más te guste.
0: Bueno, y en este momento, aldeanos, para todos los que escuchan 959, que vamos rumbo ya a las 7 de la mañana, rumbo a las escuelas y colegios a dejar a los hijos, los que entran a las 7 de la mañana, a todos los que van en carretera, buenos días, a todos los que ya van en bus, van caminando y van escuchándonos, les mandamos un abrazo. Igual a todos los que fuera de nuestras fronteras, están escuchando la aldea de 959.
1: ¿Dónde están los que escuchan en Estados? ¿Dónde están los que escuchan en Guatemala, en Panamá, en Colombia, que tenemos reportes desde ahí? Buenos días.
0: Parece que Montserrat está de cumpleaños.
1: ¿Dónde están los que amanecen hediondos y no se han bañado?
0: ¡Yo! ¡Ojo!
1: ¿Dónde
0: ojo,
1: están?
0: ¡Ojo! Tenemos en estos momentos a una compañera que se llama Montserrat. ¿Quién más está cumpliendo años que aproveche de una vez para cantarle?

0: Felicidades, son las 6 de la mañana con 47 minutos. Monse, disfruta hoy de tu día y pasala muy bien.
1: Qué bonito que la pase bien. Que siga escuchando a la aldea de 959.
0: ¡Felicidades! Bien, seguimos.
2: Me podrían cantar la canción Es que estoy enfermo.
0: Felicidad. Vamos con el polechito. 3, 2, 1.
1: Por supuesto que le cantamos el polechito y le decimos. Que le

Qué bonito que se sientan disfrutar con nosotros acá en la aldea de 959 Conexión. Estamos en mañana de miércoles, a la mitad de la semana. Si tiene que sacar la basura porque pasa hoy, aproveche que le estamos recordando.

0: la ectopía. ¿Me puedes mandar una cornetita de la suerte? Es que tengo examen de ritmo.
1: Claro, con todo el gusto del mundo.
2: Hola, Jair y Héctor. ¿Pueden mandarle feliz cumpleaños a mi papá? Se llama Joel.
3: ¡Joel! ¡Feliz cumpleaños, Joelito!
1: Para Joel, que cumpleaños hoy de parte de su hijo, que lo ama con todo el cariño del mundo. Mándale un mensaje ya en nuestro momento. ¡Dice!
3: Hoy es un día especial y lo tenemos que celebrar. Cumple Joel.
1: Joel cumple. Joel Rojas Cruz, no es familia mía, pero podría serlo.
3: Felicidades. Queremos que seas feliz.
1: Hoy, feliz, feliz, feliz, feliz. Así es. Aquí tenemos otra, dice, hoy estoy de cumple.
3: ¿Quién es?
1: Mi nombre es Natalie, por favor, salúdenme.
3: Natalie.
1: Voy camino al trabajo, Natalie. Feliz cumpleaños. Y la pasé maravillosamente
4: Hola,
1: bien.
4: Hola, soy Andrés Ramírez, y me pueden mandar una cornetita de la suerte. Es
1: claro
4: que tengo
1: sí.
4: Una competencia.
3: Vaya a competir.
1: Todo el mundo del mundo. Con todo el gusto del mundo. ¿A quién más le cantamos cumpleaños feliz el día de hoy acá desde la aldea?
5: Buenos días, mae, Héctor y Yair. Mae, Yair, está solo usted, pobrecita. Esa, mae, se le sentía la congoja a través del video de los canelones, mae.
3: No, es un desgraciado, eso vamos
5: pero,
3: a hablar
5: mae,
3: ahora.
5: Ella se ve que es una excelente mujer.
1: Ay, muchas gracias.
5: Y la montones porque esas son las mujeres que valen la pena.
1: Viera cómo
3: yo
1: la
3: estoy
1: cuido.
3: Enojado con vos.
1: Viera cómo la cuido.
3: Para que sepas.
1: Viera cómo la chineo.
3: Yo estoy enojado con vos.
1: Cómo la amo. Y bueno, vamos a ver qué más tenemos acá en la aldea de 959.
3: Yo amanecí hoy enojado con vos para que sepas.
1: ¿Amaneciste enojado conmigo?
3: ¿Cómo me le hiciste eso, dice?
1: Pobrecita.
3: Grato.
1: Ella feliz.
6: ¿Te acuerdas que yo hice una cornetita de la suerte para un proyecto? Pues si me fue bien. Chao, me llamo Lu.
1: Ok, buenos días.
7: Dijo que lo ama con todo el cariño del mundo. Mándale un mensaje ya en estos momentos. Dice,
3: hoy es un día especial y lo ahí, tenemos
1: ahí,
3: que...
1: Ahí grabaron el mensaje para que comparten con la familia. Me encanta cuando la gente nos pide algo
3: y lo graban
1: y se lo mandan en grupos familiares.
3: Todo lindo, hermano.
1: Oiga usted.
3: Oiga. Wow, wow, wow,
1: ponga atención a esto. Que nos mandan acá desde la aldea de 959.
3: ¿Qué es lo que ellos dicen?
1: Ojo, ojo. Ojo esto, ojo esto.
8: May Maes, jaja, buenos días, Héctor, jaja, May, el viernes tengo la prueba en práctica de manejo asustado, ¿algún consejo o algo?
3: Claro que sí, está facilísimo, ¿dónde la va a hacer? Primero eso, primero saber dónde la va a hacer, si la hace en San José, mae,

0: Y ahí cántese un Lele Pancha por esos canelones.
1: No.
2: Y ahí, ¿te acordás de los tiempos aquellos mozos en los que uno llamaba a la radio y pedía una canción y decía, me la pone para grabar?
1: Es correcto. Ya en estos momentos recibimos a todos los chamacos y chamacas que escuchan la aldea de 959. Y como el día de hoy, como esta semana estamos en el Día del Padre, hoy queremos preguntarles, chamacos, cuéntenos, ¿qué es eso con lo que sus papás, con lo que su papá, sabe usted que se enoja? ¿Qué es eso que usted dice? Yo sé que mi papá se enoja cuando.
3: Amigo fiel.
1: Cuéntenos al 890-959.
3: Yo soy tu amigo.
1: Porque esta semana fiel. Estamos celebrando el Día de los Papás.
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1: Bueno, pueden contarnos acá. ¿Qué?
3: Cierra los ojos.
1: ¿En qué momento ustedes saben que sus papás se enojan?
3: Yo soy.
1: ¿Qué es lo que nos enoja a ese papá? Fiel. Cuéntenos ya a través del 8909-5959. Chamacos y chamacas, participen con nosotros el día de hoy. Quedan pocos minutos para las 7 de la mañana. Los escucho absolutamente a todos. Buenos días.
5: Hola, soy Víctor. Me llamo María Paz. Y mi papá se enoja cuando le digo de que tengo novio. Dice que le va a pegar a él.
6: Uy, pero... Ay, no, pero violencia no.
1: No, pero ¿cómo? ¿Cómo?
6: No, violencia fea no.
1: Pero él se enoja. Él se enoja, ¿y qué vamos a hacer en esa situación? Buenos días.
7: Se enoja cuando yo no le hago caso a la primera.
1: Bueno, hay que hacer caso a la primera.
8: Hola, Yadir, y cierto, Vega. Mis papás se enojan cuando no recojo los juguetes.
9: Hola, soy Luis Fernández. Y no está Solano y mi papá Alan. Entonces se enoja cuando me porto muy mal.
10: Uy. Hola, soy Carla J. Soy Joel. Y yo sé cuando mi papá se enoja cuando no le hago caso, chao.
1: Hay que hacer caso.
11: Hola, soy directo, soy Fabiana. Mi papá se enoja conmigo cuando dejo desorden por toda la casa o un caminito de un desorden. Bye.
1: Yo soy igual con mis hijos, me enojo cuando son desordenados.
6: Situación. Cuéntenos, chamacos.
12: Hola, mi papá se enoja cuando no come.
1: Uy, que no hay, es que hay que
13: Hola,
1: comer.
13: Hola, bueno, yo soy Lexi. Yo no sé por qué mi papá casi no se enoja, pero creo que cuando batalla intentando arreglar un carro.
14: Hola, soy Lorenzo. Mi papá se enoja cuando nos portamos mal.
1: Hay que portarse bien porque si no los papás nos enojamos.
15: Mi papá se enoja cuando me tengo que comer toda a tonel alfa.
1: ¿Qué? Cómanse toda la comida para que el papá no se enoje y les diga...
6: Ah, la comida.
1: La comida no se desperdicia, ya va a ganar la
16: paz. Hola, mi papá se enoja cuando no me apuro en la mañana. ¿Y me puede mandar una conetito de la suerte? Es que hoy tengo experimento de 100.
6: Claro que sí.
1: Con todo el gusto del mundo. Y tu papá es ese que dice todos los días la misma. ¿Cuándo será el día que van a aprender?
17: Hola, Tony Jai.
1: Hola.
17: Sí. Mis papás
1: se enojan
17: porque no quiero estudiar, chao.
1: Ay, ay, ay, acuérdense que es lo único que uno les hereda es el estudio.
18: Hola, Verónica.
19: Me
18: voy a hacer mi tarea en la casa.
19: ¿Quiero? ¿Qué quieren,
1: okay? Chao.
18: Una conejita de la suerte.
1: Claro, con mucho gusto. Con mucho gusto. Ahí te va la cornetita de la suerte.
7: Hola, Yair y Héctor. Me llamo Lu. Mi papá. Yo me pongo unas uñas postizas a veces y a veces me quedan un poco largas.
1: Ah.
7: Entonces mi papá se enoja porque no le gustan. Bye.
1: Ay, ay, ay. ¿Para qué se pone eso? Nada que ver. Háganme el favor porque dejan a la chiquita.
2: Buenos días. Soy Fabián Rojas Bonilla y mi papá se enoja cuando yo hago algo que él no me dice o yo no le hago caso cuando me dice algo.
1: Oye,
2: y me puedes mandar una corneta y te da la suerte porque tengo examen de matemáticas.
1: Claro, de una vez.
2: Y es una cornetita de suerte.
1: Ahí va.
12: Hola, Yair y Héctor, soy Mar.
4: mi papá se enoja cuando yo me porto mal y que si me podía mandar una cornetita de la suerte porque hoy tengo examen de inglés.
6: Ahí está, que te vaya muy bien.
19: Hola, Héctor y Jair.
6: Hola.
19: Mi papá se enoja cuando lo despierto de...
1: Ahí está mandando un mensaje que decía: mis hijos los dejó solos, que les manden cornetita de la suerte si estudiaron. Y como si estudiaron, les mandamos cornetita de la suerte.
6: Porque les va a ir muy bien, van a ver.
1: Así es, chamacos, son las 6 de la mañana con 59 minutos en todo el territorio nacional.
6: Es momento de desconectarnos porque ya viene Panorama.
1: Papá y mamá, yo amo. Que les vaya muy bien a todos. Cornetita de la suerte general.
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6: Hola, ¿qué tal? Feliz mañana. Gracias por escuchar Panorama. La frase de hoy es del exjugador italiano Alessandro Del Piero y dice: en el fútbol, como en la vida, no siempre gana el más fuerte, sino quien nunca deja de creer.
7: ¿Y si alcanzaran un par de canciones para acercarnos más unos a otros?
8: Si bastasen un par de canciones para que desde el cielo...
6: Esa es la pregunta que plantea el italiano Eros Ramazzotti en Si bastasen un par de canciones. Aunque sabemos que la música no resolverá por sí sola los problemas del mundo, sí tiene la capacidad de despertar emociones, generar empatía y hacernos tener conciencia que compartimos muchas más cosas de las que nos separan. En tiempos en que abundan las diferencias, escuchar, comprender y dialogar, como dice la canción, que por cierto sigue siendo una de las mejores melodías para construir una mejor convivencia.
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6: Con Eléctrica CRL expande generación eléctrica y suma energía limpia al sistema nacional.
7: Con la adquisición de la central hidroeléctrica Río Lajas, ubicada en Turrialba, con Eléctrica CRL, rescata y mantiene en funcionamiento infraestructura clave que corría el riesgo de salir de operación, lo que incidiría en una pérdida de capacidad de generación eléctrica del país.
6: Escuchemos a Eric Rojas Salazar, gerente de Con Eléctrica CRL.
10: Tema social, tema ambiental, toda esa filosofía cooperativa del modelo cooperativo se incorpora con la planta hidroeléctrica de Río Lajas y sirve para inyectar energía renovable al modelo eléctrico que tenemos actualmente. Es un 11 megas que se incorporan al sistema, que estuvieron en riesgo de no seguir aportándole al país, importantísima para la demanda eléctrica que viene creciendo.
7: La planta hidroeléctrica Río Lajas inició operaciones en concesión a Coneléctricas RL en febrero. En los últimos meses, se ha trabajado en el mantenimiento preventivo de esta central que inició operaciones en 1998 y se espera que continúe funcionando eficientemente en la generación de electricidad por muchos años más, considerando que la vida útil de este tipo de infraestructura es de entre 60 y 70 años.

0: Después de la pausa comercial, continuamos con otro tema de interés en Panorama.
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5: tenemos el agrado de recibir a María José Vega Sanabria, quien es la nueva presidenta ejecutiva del Patronato Nacional de la Infancia. Bienvenida, cuéntenos sobre este inicio de su gestión.
6: Efectivamente, digamos, son 4 semanas, ¿verdad?, habiendo asumido el cargo, con muchas expectativas realmente y muy contenta de esta oportunidad. Bueno, efectivamente, cuando uno ingresa a una institución, pues entra a ser como el levantamiento diagnóstico, claro, ¿verdad?, de la generalidad en primera instancia, porque es poco tiempo el que tenemos a este momento, pero hemos podido ir identificando, digamos, algunas oportunidades importantes de mejora en temas administrativos, en temas de gestión, un poco la línea de trabajo que queremos ir definiendo en cada uno de los temas estratégicos institucionales, y también recibiendo muchísimas impresiones, inquietudes y requerimientos de muchos de los actores institucionales, ¿verdad? Ya hemos ido atendiendo también muchas unidades de la institución que han solicitado espacio para expresar sus inquietudes, también para darle continuidad a solicitudes que ellos tenían. Entonces hemos ido haciendo como este levantamiento diagnóstico de temas varios a nivel institucional en diferentes áreas.
7: Y cuéntenos también cuál es la visión del PANI para estos 4 años.
6: Yo creo que es importante destacar y recalcar en este momento que está recientemente aprobado un proyecto de ley que tiene que ver con el mejoramiento de la gestión del Patronato Nacional de la Infancia y el fortalecimiento del sistema de protección. ¿Esto a qué nos lleva? A que entonces esta normativa le orienta al patronato a priorizar sus acciones a fin de que reforzar y garantizar que siempre la opción óptima para una persona menor de edad es la permanencia en su grupo familiar, ¿verdad? O en un ambiente de familia extensa o en un ambiente de comunal, ¿verdad? Pero siempre en el ámbito familiar. Para esto, la gran parte de las familias en Costa Rica logramos desarrollar este sistema de protección y este ejercicio de crianza respetuosa. Hay otras familias que requieren apoyo, orientación, formación, ¿verdad? Y ahí entonces tenemos que abocar la función del PANI también a reforzar estos ambientes familiares que les permita darle continuidad a estos espacios de crianza respetuosa. Y en los casos en los que definitivamente la familia no lo logra, porque también tenemos en Costa Rica lastimosamente ese tipo de casos, interviene el Estado. Pero ¿qué es lo que nos dice también esta normativa? Que cuando el Estado debe intervenir, la última opción sea la institucionalización. Que si esa es la alternativa última que se dio, ese proceso de transición sea el menor posible, ¿verdad? Entonces, ¿a qué va abocado el PANI? Justamente a la operativa de esta norma.
5: ¿Qué significa la aprobación del proyecto de ley al que usted hace referencia para mejorar la atención que brinda el PANI a todas las personas menores de edad?
6: Bueno, significa justamente lo que mencionábamos al inicio. No solo es que es una intención de fortalecer la gestión del PANI, es que la norma nos dicta la pauta para saber que ahora como institución tenemos una obligatoriedad de operacionalizar esa normativa, que implica que la institución tiene la responsabilidad de generar la estrategia, ¿verdad? Y de generar cómo operativamente vamos a poner a funcionar esa norma. Porque no es que hoy el PANI no lo haga. Claro, el PANI lo hace, pero no necesariamente es la acción prioritaria hoy. Entonces, ¿cómo vamos a ir transitando a que eso que la norma plantea y que ya lo deja como ley, nos obliga como institución a generar la estrategia para garantizar la operatividad de esto, ¿verdad? Ya no es que, bueno, le dimos la garantía, está en el albergue y ahí permanece. No, tenemos incluso el proyecto de ley, nos da un plazo de permanencia de la persona menor de edad en un albergue y cuánto debe durar transitando. Entonces, eso quiere decir que como institución tenemos que generar la operativa para lograr cumplir ese objetivo. La operativa hoy en procedimiento es lo que tenemos que construir. Una vez que la ley esté en firme y publicada, ¿verdad? Ya la obligatoriedad nos cobija desde el momento que está aprobada.
7: Agradecemos a María José Vega Sanabria, quien es la nueva presidenta ejecutiva del PANI, por su tiempo. Lo invitamos a que vea la entrevista completa con ella en la página de Facebook Panorama Cámara Nacional de Radiodifusión a partir de las 10 de la mañana.
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10: Una oportunidad para la humanidad. Cada generación recibe como herencia la tarea de dar forma a su propio tiempo, hacer madurar la historia como un lugar donde se proteja la dignidad de cada persona, se promueva la justicia y se haga posible la fraternidad. De esta forma, el Papa León XIV expone en su primera encíclica, Magnifica Humanitas, el deseo de que la humanidad no pierda su rostro en medio de la transformación que vive el mundo, producto de la técnica, la robótica, la digitalización y la inteligencia artificial. En este contexto, la pregunta fundamental no es qué tan lejos puede llegar la tecnología, sino hacia dónde queremos conducirla. La inteligencia artificial, la automatización y las nuevas herramientas digitales pueden convertirse en instrumentos de exclusión o en medios para construir una sociedad más justa y fraterna. La decisión, como recuerda el Santo Padre, sigue estando en manos de las personas y de los valores que orientan sus acciones. La humanidad no puede renunciar a su responsabilidad de orientar el progreso. Frente a cada innovación tecnológica, descubrimiento científico o transformación social, debe prevalecer un principio irrenunciable. La persona humana y su dignidad son el criterio fundamental que debe guiarnos. Ningún algoritmo, por avanzado que sea, puede reemplazar la conciencia moral, la capacidad de amar, la compasión o la responsabilidad que caracterizan al ser humano. Precisamente por ello, el futuro no dependerá únicamente de la inteligencia de las máquinas, sino de la sabiduría con que las personas decidan utilizarlas para servir a los demás y construir una sociedad más humana. Para alcanzar ese objetivo, es necesario que gobiernos, empresas, centros educativos, comunidades y ciudadanos compartan la responsabilidad de orientar la innovación hacia el bien común. El progreso adquiere su sentido más pleno cuando sus beneficios llegan a todos y se convierten en una herramienta para construir sociedades más justas, inclusivas y fraternas. Esta es, en realidad, una verdadera y única oportunidad para la humanidad. Tenemos ante nosotros la posibilidad de demostrar que el progreso tecnológico puede caminar junto a los valores que sostienen la convivencia humana. El desafío consiste en no perder de vista a la persona, para que cada avance contribuya a una sociedad más justa, solidaria y consciente de la dignidad de todos. Dios quiera que los avances de nuestro tiempo no sean motivo de división ni de exclusión, sino instrumentos para servir, construir y humanizar. Solo así el progreso encontrará su verdadero sentido y se convertirá en una expresión de la responsabilidad que tenemos en el presente y con las generaciones que vendrán.
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10: Este fue un comentario de Monseñor José Manuel Garita Herrera.
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0: Muchas gracias por su atención. 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

0: Buenas desde la aldea de 959.
1: Estamos en vivo en Twitch.
0: Mejor.
1: Este es el momento para que nos vayan a ver el hocico.

0: Voy a peinarme, Yair. Son las 7 de la mañana con 27 minutos y bueno, nada, efectivamente estamos ya en vivo en Twitch. Pueden buscarnos como 959 todo en letras. Así es como aparece ese perfil porque no nos deja ponerlo diferente. Yair.
1: ¿Qué?
0: Así es como aparece porque no nos deja ponerlo diferente.
1: Exacto.
0: No hay nada que hacer.
1: No hay posibilidad. No hay posibilidades. Buenos días.
0: Bueno, ¿cuántos llegan y se conectan de una vez ahí?
1: Aldeanos y aldeanas, buenos días. Gracias por estar acá en 959 el día de hoy, escuchándonos, compartiendo con nosotros en este nuevo día, deliciosa mañana de miércoles, mitad de semana. Y bueno, pues vamos para allá, como tiene que ser. Llenos de puras ganas y de pura energía. ¿Cierto o no?
0: Sí. Muy es 959 en Twitch. Ahí está. Dicho esto, bueno, vamos ya con los datos cruzados. Que como todas las mañanas tenemos aquí y que...
1: Ya estamos a más de la mitad de... A más de la mitad de la mitad del año.
0: Sí, cierto. Más de la mitad de la mitad de la mitad. Yeah. Estos son
1: los datos cruzados
0: de Yair Cruz,
1: el Capibara Cruz. ¿Qué tal? Buenos días, yo soy Yair Cruz, el Capibara Cruz. Estoy acompañándolos en estos momentos acá en la aldea de 959 para contarles datos importantes para el día de hoy. Ladies y ladies, gentlemen y gentlemen. Bueno, vamos de una vez para contarles que hoy es 17, hoy es el día número 17 del año.
0: No, no es 17 del año, es el día 17 de junio.
1: Sí, el 17 de junio, el día 17 de junio, y es el día número 168 del año. Le quedan 197 días a este año 2026. Contarles de que hoy es el Día Internacional del Violín. Hoy es el Día Internacional del Violín. Mae, ¿qué canciones famosísimas, así famosísimas, modernas, por decirlo así, usan violines?
0: Modernas.
1: Por ejemplo, me acuerdo de una canción que se llama Victory. ¿Te acuerdas de una canción que se llama Victory?
0: No, ni de quién. Pim pirim pirim piriririm pim pirim pirim piriririm pim. No, vieras que busqué pim pirim pirim piriririm pirim pirim pirim, pero no sale.
1: Ya te digo.
0: Ok.
1: Son unas chicas violinistas. ¿Te acuerdas?
0: Nope. Pero sigamos, no importa.
1: Ajá. Bueno, Vont. Así se llaman. Vont.
0: Eso no es moderno, ¿verdad?
1: Vont. A ver, para mí moderno es de hace unos 20 años. Vont. James Vont. Óigala, óigala. Tum, tum, tum, tum. Bueno, aquella de Guns N' Roses también, la de November Rain. Qué montón de canciones que usan violines, pero que es un momento donde dice, oh my, ahí viene, ahí viene, ahí viene. Oh.
0: Moderno, dice este tipo, por el amor de Jesucristo. Para este tiene 25 años.
1: ¿Es moderno?

0: Canciones modernas que usen violín.
1: Uy, qué buena esta. Qué buena canción.
2: No es moderna, moderna, pero es bien chiva. Bittersweet Symphony es la primera que se me viene a la mente con violines.
0: Ya está sonando. Vaya,
3: Jair, en El Mago de Oz suena el violín demasiado bien.
1: No vamos a poner El Mago de Oz, solo para que sepas. No nos vamos a hacer ese daño tan temprano.
0: No, en serio, en serio, en serio. Seamos más serios, gente.
1: ¿Le pusiste, Héctor?
0: Eso no es un violín.
1: Sí, es un violín, pero...
0: Eso no es un violín lo que suena.
1: Ya qué buena canción. Qué buena canción, mae. Qué buena, mae. Qué buena canción, mae. Por favor. Óigalo, oiga ese violín.
0: Súbale volumen a ese radio.
1: Yo imagino que ese... El Corina Móvil debe estar a todo volumen.

0: ¿Qué otro violín tenemos ahí? Porque hoy es el Día International of the Violin.
1: Les acabo de poner en el canal de WhatsApp el link de Twitch.
0: The International Violin Day.
1: Hoy nos pidieron 300 personas conectadas, Jair.
0: Bueno,
1: pues si no, al carajo la aldea.
0: No, no gana Lim.
2: Héctor, usted sí me comprende, ¿verdad?
3: La de Metallica, con la Orquesta San Francisco, ahí se escucha un buen violín.

0: ¡Bum! Violín. ¿Violín?
1: Violín.
0: Ahí está. ¿Sabes quién es, verdad?

0: Dicen que Bad Guy tiene violín.
1: No, eso no es un violín.
0: No, no empieza con violín, pero
1: es una viola.
2: Hola, hola,
0: qué buen tema. Hola.
2: Shadow de los Black Eyed Peas tiene una excelente intro de violín.
0: Cierto. Sherlock. Qué buena canción.

0: be one.
1: Shut up, shut up. Esta es una maravilla, ¿verdad?
0: Uf, qué buena canción. Estamos celebrando el Violin Day. El International Violin Day.
1: Me encantan los violines. Ya mi hija de 6 años está aprendiendo. Y sueño con el futuro, dice. Qué lindo, Susana. Ojalá que a ella le guste y que lo quiera seguir haciendo y que lo disfrute ella.
0: Otra vez, ¿verdad? Acabo de hacer un Héctor, ¿otra vez? Ay, qué muchacho, Dios, qué muchacho.
1: Oiga, tengo otra. Oiga este violín con el que empieza.
0: Oh, qué gran tema. Qué bueno Malerón en esta canción.
1: No. No.

0: ¿Cierto o no que damos mejores datos que Panorama nosotros, Mae?
1: Yair.
0: Mejores datos
1: cruzados. ¡Ay, Yair!
2: Sí.
0: Aldeanos y aldeanas,

0: de Canal 7,
1: man. Ese es famoso. Búscatelo, búscatelo.
2: Estas heridas pronto sanarán.
3: Mae, ¿qué va a decir don Héctor cuando dice esto? Que ay, ya, no era igual a Vicky.
4: Mae, no sé si son solo intros de violines. Pero, mae, solo que tiene el violinista en una canción de Marc Anthony, mae, que está a la par entre un estaño con fuego, mae, ese solo es buenísimo, violín también.
1: La canción, pásela.
5: Héctor, polvo en el viento.
3: 100%, 100% mejores datos. Definitivamente, Jay. Mejores datos que panorama.
0: Pero que te calles.
1: ¿Pero qué? Voy a decirle a John Andrés que me contrate. Oh. Cuando vimos esta canción en vivo en el Estadio Nacional, cuando vimos a Coldplay.

0: Bueno, han notado que todas las canciones, que todas las canciones que hemos puesto, digamos, aplican como para un playlist para el delicioso.
1: Sí, sí, porque ¿verdad? El violín tiene eso un poco. Oye, esta base.
0: Hay uno está quitando calzoncillo.
1: No, como calzoncillo.
2: Bueno.
1: ¿Usted usa calzoncillo?
2: Sí.
1: ¿Calzoncillo?
2: Sí.
1: Está chivísimo.
0: Wow, qué tema. Qué tema, qué canción.
3: Bueno, muchachos, Ticker sabe, Yellow Card es un grupo que tiene dentro de sus integrantes siempre en todas las canciones un violín, ahí cualquiera. Nada más hay un dato, todo lo que es apocalíptica son chelos, no son violines, y cuando hacen esa más aguda es el chelo, no es el violín.
0: Ok.
1: Entonces, si no les ponemos las barras cuando hacemos que solo reggaetón. Ahora solo manda el reggaetón.
0: Qué pereza.
1: Ahora solo manda el reggaetón.
0: Qué pereza.
1: Ya, ahora, de ahora en adelante solo con reggaetón vamos. Solo vamos con reggaetón.
0: Ya me chanté.
2: Señoras y señores.
4: Y ahí yo me imagino a Ronnie haciendo el esfuerzo por hacer panorama y usted sale con eso,
1: hermano. No, pero Ronnie no hace el guión.
0: Ronnie, y tampoco
5: hace esfuerzo.
1: Y tampoco hace esfuerzo.
0: Iris. Iris de Google Dolls.
1: No, ya nos achantamos, ma, porque nos regañó ese ma.
6: Ma, buenos días. Si quieren reggaetón, creo que hay una canción que se llama Zunda, que tiene la intro de.
0: Ma, de fue violines. La primera que pusimos.
1: Es que viene llegando mi hermanillo. Bueno, ¿qué más hay en los datos cruzados?
0: Bueno, para continuar con más de los datos cruzados a las 7 de la mañana con 42 minutos.
1: Hubiéramos seguido, pero el que nos regañó por los violonchelos, se paseó en la sección. ¿Se paseó?
0: ¡Ah, qué pereza!
1: ¡Se paseaste!
0: ¡Qué pereza, man!
1: No hay nada.
0: Bueno, continuemos. Aparte de ser el día de hoy, el Día del Violín, que se celebra cada 17 de junio, homenaje al nacimiento del emblemático compositor llamado Igor Stravinsky, que nació el 17 de junio de 1882. El violín es un instrumento de origen italiano de cuerdas frotadas, el más pequeño y agudo de la familia de los instrumentos de cuerda. Entonces hoy es el Violin Day.
7: Una canción con violines, Toxic, de Britney Spears.
1: Uy, esa era buena. No, porque ese no es un violín, es un violonchelo.
0: Mae, ¿sabías que hoy es el día del cocodrilo?
1: ¿En serio?
0: Tenés aquella canción que se llama Crocodile Rock. Creo que es de Elton John, ¿cierto?
2: ¿O hay otra?
0: Hay otra.
1: No sé.
0: Elton John. Mae, hoy el día del cocodrilo.
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0: ¿No se acuerda cuando uno veía?
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0: bueno,
8: no sé.
0: Ahora, si no, son lagartos. Los que se ven en el Museo Simón Bolívar.
9: Esa gente que a veces manda audios diciendo: no, es que esos no son violines, son violonchelos. ¿Qué piensan? Que todos vamos a decir: oh my god, qué inteligente que eres.
0: Aplauso para este audio. Señoras y señores, se lleva el audio de oro el día de hoy.
1: El audio de oro. Ay, ay, ¿sabes qué quisiera tener? Uno de esos cositos que disparan papelitos.
0: Cuando hay un audio de oro.
1: Para soltar uno aquí.
0: Pero no quebremos los techos.
1: No. Siempre matando la ilusión, ¿verdad?
0: ¿Usted fue el que quebró el techo?
10: ¿Laura Pausini en sus canciones integra violines?
1: Ya no podemos hablar más de violines.
0: Pero Leyman es tan bueno.
7: Ma, Héctor, eso no es un cocodrilo, es un caimán, huevón.
0: Leyman es tan bueno que va a buscar un efecto para cuando tengamos un audio de oro, lo ponemos, ¿cierto o no? Bueno, ya Leyman está en eso.
1: ¿Se acuerdan cuando Homero tocaba el violín más pequeño del mundo? Ah, no, no es Homero, es Don Cangrejo.
0: Bueno, pero acuérdese que el expresidente Chávez decía: oiga, este es el violín más pequeño.
11: Ahora sale alguien diciendo así, comenzamos. No eran cocodrilos, eran lagartos.
5: Y no es lo mismo.
1: ¿Qué más, Jair?
0: Bueno, es el día del cocodrilo.
2: Cocodrilito, cocodrilo.
0: ¿Tenemos alguna? ¿Puedes poner el Cocodrilo Rock?
1: ¡Qué necio!
0: No sé, por favor.
1: ¿Pero por qué quieres ese?
0: Porque este es un programa de música.
1: Ahora este es un programa de música. ¡Ahora!
0: La música es un protagonista importante dentro de este morning show, mi hermano. La
1: ahora,
0: música dentro de este morning
1: el
0: show.
1: El que tiene prohibido poner música. Ahora. ¿Ah? Necesitamos 300 personas conectadas en el Twitch.
0: Si no, Leyman no es contratado. Hay que ser legales.
1: 959.
0: Gente, ayúdenos para que le demos empleo a un recién despedido. Van a valorar mucho el trabajo de Leyman, señores.

0: cocodrilo. Muy bonito el cocodrilo. Señoras y señores, y además de eso, queremos contarles que hoy es el Día del Padre.
1: Oiga, qué bonito cuando uno para ahí, camino ahora, va uno en la 27. Ha parado a ir cocodrilos ahí, ¿verdad?
2: No, no tengo 27,
1: no tengo
2: 34.
1: ¿Quién es? Día del Padre en El Salvador y Guatemala.
0: Tárcoles.
1: Qué lindo cuando uno para en el Tárcoles a ver cocodrilos, ¿verdad?
0: Qué bonito mandar a alguien a bañarse en el Tárcoles, ¿verdad?
1: ¿Por qué no institucionalizamos eso?
0: Vaya, bañese en el Tárcoles.
1: Mae, ahora ¿por qué no hacemos? Ayer hicimos bloque de quejas. Hoy hacemos bloque de ¿a quién manda usted a bañar al Tárcoles?
0: Más adelante. Más adelante.
1: Ese es.
0: Ah, ¿qué? ¿Tenemos música de más adelante?
1: Ya casi te la busco.
0: Tenemos efecto de más.
1: Ya casi te la busco.
0: Más adelante. En la aldea de 959 Colección. Más adelante. Hoy. La aldea del 959. Hoy, ¿a quién mandaría usted a bañarse en el Tárcoles?

0: Bueno, por ahora les contamos acá en la aldea de 959, señoras y señores, que el día de hoy es el Día del Padre en El Salvador y Guatemala. Así que El Salvador y Guatemala hoy celebran el Father's Day. Qué loco, ¿verdad? Que lo celebran el día de hoy, 17 de junio. Dichosos, que tienen un día feriado, los días del padre en Salvador y Guatemala.
1: Qué bonito.
0: Hey, si hay papás salvadoreños que nos escuchan y guatemaltecos, que es muy probable que alguien nos esté escuchando de estas dos nacionalidades, les mandamos un abrazo desde la aldea de 959 Conexión.
1: Perfecto, ¿qué más tenemos
0: en los datos? Feliz Día del Padre, feliz Día del Padre. También, señoras y señores, en un día como hoy del año 1918 nació Raúl Chato Padilla.
2: Buenos días, gente. Yo mandaría a Héctor por fingir.
1: Que no, todavía no. Es que todavía no estamos en eso.
0: No, es más adelante. Raúl Chato Padilla, man, nació en el año 1918, un 17 de junio.
1: Guárdelo, Genaro.
0: A quien conocimos como Jaimito el Cartero. Qué grande Jaimito el Cartero, ¿verdad? Y ¿verdad que Raúl Chato Padilla trabajó en aquel famoso hotel donde trabajaba el Chompiras y la Chimoltrufia?
1: Sí.
0: No, mentiras. Él trabajó en esa, pero cuando... En Chespirito. Fue cuando él era como... Como el sargento de... ¿Te acuerdas de la vaina de los policías?
3: Yo soy el nuevo cartel.
4: ¿Yo qué culpa tengo?
3: Me llamo Jaimito.
5: Es que quise evitar la fatiga.
0: Qué bueno evitar la fatiga.
3: Tangamandapio es muy bonito.
0: Qué bueno Tangamandapio.
1: Jaimito el cartero con Tangamandapio es como cuando llegué y se obsesionó con Getsemaní de Heredia.
0: Sí.
1: ¿Verdad?
0: Yes. Ahora estoy obsesionado con el coco.
1: Exacto. Ay, guau, pierde. Guau, pierde. El chozón ese que tiene ahí. Ayer Raquel lo estaba buscando. No me respondiste en los videos, ¿verdad?
0: No te respondí. ¿Qué te ocupabas que te respondiese?
1: ¿De ahí, no los viste?
0: No. No, sí, sí los vi, sí los vi.
1: Ah, de ahí. Jaja, mínimo. Ya ahí responde
0: pero
1: uno.
0: No es hoy, es el otro miércoles.
1: Ah, sí, es el otro miércoles.
0: Ok.
1: Era el 24.
0: Pero no, estamos rosados. Era el cumpleaños del 24.
1: Pero vos cumplís el 26.
0: Tenés razón.
1: ¿Sí ves?
0: Es que no celebro antes, yo celebro después. Bueno, quiero contarles, señoras y señores.
1: Leyman, pónchame a mí para hacerle la cara a Yair y que todo el mundo la vea en Twitch.
0: Bueno, hoy, aparte de eso, nació en el año 1947 Paul John, el cantante y músico británico de la banda Stat Café.
1: Ok.
0: ¿Se acuerda de Paul John? The Love is in the Air. Es ese Paul Young. Love is in the air. Love is in the air. Uf. No, pero es que ese es otro. Ese es John, Paul Young.
1: Aparece como Paul Young.
0: Es Paul Young.
1: Así está. Es este que está sonando, ah. Necio.
0: Es un piezón. O sea, digamos, vos me dejas esta canción.
1: Es este.
0: Uf, qué buena canción.
1: Ah, es que vos querés el single version. Uf.
0: Ya no sé. Bueno, ahí tenemos dato equivocado dentro de los datos cruzados, pero válido.
1: ¿Ah, cómo?
0: Avancemos, avancemos.
1: ¿Pero cómo? ¿Estoy poniendo a otro?
0: Está poniendo otro, man.
1: ¡Hey! Si aparece como Paul Young.
0: Vámonos.
1: No jodas. ¿Cuál es la de Paul Young?
0: ¿Sabes qué? En un día como
1: hoy. No, Yair, no.
0: Póngase Love is in the Air. Love is in the Air.
1: Y dice Paul Young y ese aparece como...
0: Huele a amor.
1: El que está cumpliendo años es John Paul Young. Mm-hmm. Es que vos pusiste solo Paul Young. Claro, y ahora entendí lo que me dijiste.
0: Este es el que está cumpliendo años.
1: Ya entendí lo que me dijiste.
0: El viejillo está cumpliendo años hoy.
1: Pero entonces, ¿en el guión qué tiene que poner usted?
0: Este es el que cumple años hoy.
6: Maes, pero esa pieza no tiene violín.
1: Ay, Dios mío, apáñame porque yo ya voy. JP, hace 25 minutos abandonamos el tema del violín.
0: Qué rico bailar esta canción. Qué rico estar con mi chamita haciendo ahí. Izquierda, derecha. Venga, mi amor. 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

0: Voy a ir, pausa.
1: Ay, ay, ay, ay, ay, ay, ahora sí. Ahora sí me achuté.
0: Pausa.
1: Me achuté.
0: Necesitamos 300 personas conectadas hoy en el Twitch.
1: Señores y señores, por favor, necesitamos gente conectada en este live de Twitch.
0: ¿Sabemos que están ahí?
1: ¿Qué tiene que hacer la gente? Nada más ver un link y ya se los... ¿Cómo es la cosa?
0: Que mande la palabra link al WhatsApp si quiere.
1: Y le mandamos el link.
0: Y le mandamos el link para que digamos, se meta a ver el Twitch.
1: Nada más la pregunta es como para gente, digamos, que le cueste la tabla del cero. Porque hay que explicar las cosas como son, compañero.
0: Sí.
1: El link nada más, no tienen que bajar ninguna aplicación.
0: No, métanse
1: en
0: Avelo.
1: Ni estar inscritos en nada, ni iniciar sesión. Simplemente ingresan. Así es.
0: Correcto.
1: Muy bien. Entonces, usted a través de este link le da clic... Y nos puede estar viendo y disfrutando el día de hoy acá en la aldea de 959.
0: Necesitamos 300 personas conectadas en el Twitch.
1: En el Twitch.
0: Para ver si es Twitch. Cierto.
1: Ok, continuemos. Continuemos.
0: Let's mande la palabra friend. Link.
1: No, let's no continue, friend.
0: No, no puedo continuar un momentico.
1: Uy, no. Qué miedo. Qué miedo me das. Aldeanos y aldeanas. Buenos días.
0: Bueno, cierre de los datos cruzados.
1: Bueno, para cerrar los datos cruzados al día de hoy son las 7 de la mañana con 57 minutos. Hoy cumpleaños Mario Duarte, el actor y comediante colombiano. Bueno, a quien conocimos como Nicolás Mora en Betty la Fea.
0: Oiga,
1: Mario Duarte. Ahí está Mario Duarte. Ex compa Juanes. Mario Duarte. Nació en el año 1965. Y también en un día como hoy, Paulina Rubio, la cantante mexicana, güey, celebra cumpleaños. La Rubia Dorada, que nació en el año 1971, güey, y que hoy está celebrando 55 años. No.
0: ¿Cómo no?
1: Sí, ¿verdad? 55 años. Si nació en el 71.
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1: ¿Cuál es tu canción favorita de Paulina?
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1: Yo debo confesarle algo. Yo estuve enamorado de Paulina Rubio cuando era esta época, la de Mío. Yo era adolescente. En ese tiempo escuchaba el Fan Club de 103.
0: ¿Con aquella señora?
1: Sí. Y Paulina.
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1: Es una canción de mujer que a mí me llegaba al alma, madre.
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1: Hombres que se sepan esta canción, que la canten con sentimiento.

0: con tal de defender.
1: ¡Es hombre mío! ¡Claro! ¡Pero mío, mío, mío!
0: ¡Ay! ¡Vamos, vamos, hombres!
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2: Mae, qué bueno. Solo Maes para sacar este segmento.
3: Sí, sí, sí.
2: Solo
3: sí.
2: Maes cantando el coro de la canción, güey.
0: Ese hombre es mío.
2: O sea, difícil no era. Mío, mío, mío, ese hombre es mío. Solo Maes, 8909-5959.
0: Vamos, vamos.
4: Man, yo sé que nada que ver con...
2: ¡Ay, Diego!
0: ¡Ganes,

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0: Señores, qué tema. Además, era la época en la que yo estaba perdidamente enamorado de esa rubia dorada. Y hoy la recuerdo con todo cariño.
1: Yair, golpea la mesa, ya se cortó la cabeza en esa cámara.

0: Ahí está.
1: Nunca la había escuchado, Jair.
0: Paulina Rubio.
1: O sea, la primera vez que escucho esa canción. Te lo juro.
0: Are you kidding?
1: Te lo juro. Sí, no, no, esta no. Esta sí me la sé toda, digamos.
0: A ver.
1: ¿Sabes cuál es, verdad? ¡Ay, ve la cara, Jair! Se acuerdó porque le quitaron el de mujer.
0: Bueno, pero dale. Quiero verte cantando.
1: No te sabes esta.

0: ¿No te la sabes? Un hombre esposado.
1: Claro, pues ya esa canción es de la época cuando ya...
0: Queda grande.
1: Venía Paulina Rubio ya.
0: Dame tequila.
1: Venían los Price.
0: Esa te lo pago yo. Es para que entiendas. Y ahora estoy mucho mejor.
2: Pónganse la de Paulina Rubio y Slash.
0: Madre, ¿verdad? ¿No te sabías esa?
1: No, sí la he escuchado.
0: Ay, pero no es Amor de Mujer. Entonces no te gustó.
1: Esa, es que ser, esa fue mi época. Ya después de ahí para acá, ya. Dios me acompaña a Paulina Rubio. Bueno, voy a decir una.
0: La que... O sea, esta sí te gusta, ¿verdad? Porque no, yo no, no soy no, esa
1: no,
0: mujer.
1: No, no, no. No, no, no. Eran esas dos. Era la época en que yo estaba enamorado entre Paulina Rubio y Alejandro Guzmán.
0: Ah.
1: Yo era como Eric Rubin en su vida.
0: Ah.
1: ¿Sabes cuál es otra?
0: Una idea falsa del amor. ¿Cuál?
1: La que es como ranchera.
0: Sí, es buenísima.
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0: ni una imposición.
1: Esta canción es de Lady.

0: Tenemos que traernos unos micrófonos de despecho.
1: Ahí tengo en el carro. En el eco de su voz, en un
2: rincón. Yo no soy esa mujer. Buenos días, buenos días. No, no, la buena de esta mujer es la que dice abriendo las puertas al amor. Esa es buenísima.
0: La mujer.
3: Madre, cantemos esa. Yo no soy esa mujer. Buenísima.
1: A Yair no le gusta esa, entonces no. Porque esta suena así, ¿eh? Como himno.
0: Porque tiene violines.
1: No, esa no es. ¿Cómo se llama la de la ranchera?
0: 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Maldito.
1: Maldita primavera.
0: Maldita primavera es. Si esto es una pieza ya de mi época en Bebe Latino, el canal de la música. Touch Bar. A ver, chicas de Touch Bar, dice:
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0: Esta que la canten mujeres.
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0: mujeres, mujeres, de una vez, mujeres. Mujeres, manifiesta.

0: manifiéstense, háganse sentir en la aldea, manden su audio porque este es su momento de fama. Sientan que tienen ese micrófono de despecho en las manos ahorita, dice.
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1: Dice Marcela, mae, ahí lo tengo en el carro, dijo Héctor del micrófono. Ese carro debe ser como el, como un pequeño mundo organizado por pasillos.
2: Ustedes no han visto los videos de Mini Chicken cantando en carretera con ese micrófono.
1: Si voy al carro y lo traigo, ma, no me creen que yo tengo un micrófono ahí, ¿verdad?
2: Yo sí lo creo porque yo ese día me monté atrás.
1: Y lo viste ahí,
2: yo,
1: ¿verdad?
2: El día que nos fuimos, que fuimos a almorzar.
1: ¿Sí?
2: Yo iba atrás con la chama y yo lo vi. Estaba detrás del asiento sí. ¿Verdad?
1: Sí, porque uno hace así.
2: Ajá. Yo cuando vi ese micrófono, ay, tan lindos ellos.
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1: ah, y me llores
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2: llores,
0: que te
1: pero ¿cómo hiciste vos?
2: Yo digo, ay, tan lindo, es un playido buena
1: noche. Ah, no,
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1: Mala, mala, claro, porque no
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0: Gracias por este bloque aquí en la aldea de 959. Gracias por cantar, por apuntarse, por disfrutar con nosotros el día de hoy. El miércoles hay que empezar el día y la mejor manera de empezar el día es con buena actitud.
1: Pasándola bien y disfrutando de lo que pase a nuestro alrededor. Porque no hay otra forma, Yair Cruz.
0: Conéctense de una vez a nuestro Twitch. Pidan el link que se lo mandamos. Queremos mucha gente conectada el día de hoy. Porque de ustedes depende que ese programa, si lo quieren hasta el mediodía, hagan lo posible.

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0: 8 de la mañana, 17 minutos. 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
0: Porque aquí decimos un 2.

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1: ¡exígale!
0: Así es.
1: Café Montaña presenta el tema de hoy. Aquí, ahora.
0: En la aldea de 959. Llámenos ya a este número de WhatsApp. Mándenos un audio. Porque el tema es... En la aldea de 959. Para este nuevo día. Mi querido aldeano, mi querida aldeana,
1: ¿Cómo te recibieron
0: tus suegros? ¿Cómo fue ese recibimiento de tus suegros? Cuéntenos. ¿Pudo ser negativo? Hoy es positivo. ¿O pudo ser positivo y hoy es negativo? ¿O pudo ser negativo y hoy sigue siendo negativo? ¡Cuéntenos! Al 8909-5959.
1: ¿Cómo te fue a vos, Jair? ¿Cómo te ha ido a lo largo de la vida?
0: A mí mi suegro Antonio González, oriundo de San Carlos, Venezuela, me recibió con una polar en mano. ¡Qué tremenda fiesta tuve el día que llegué!
1: ¿En serio? ¿Así sí. Fiestota?
0: Mae. Serio. La cosa fue muy seria. Yo le tengo miedo a mi cuñado y a mi suegro.
1: Ok.
0: Pero me caen demasiado bien y los quiero mucho.
1: Mae, ¿vos sabes que yo a mí siempre me he ido muy bien con los suegros?
0: Ajá.
1: ¿Siempre? Sí, no sé. O sea, a mí, bien. Bien, y se mantuvo bien incluso después de que las cosas que has...
0: digamos, estos últimos.
1: ¿Bien?
0: Es que es un buen tipo.
1: Eso es. Sí. Actualmente, solo es una.
0: ¿Una suegra?
1: Sí.
0: Ok.
1: No es porque uno tenga varias suegras, sino que digo, solo es una figura. En suegros solo es una figura.
0: Solo es una figura.
1: Ajá.
0: ¿Y tu mamá es chineadora?
1: Mami, sí, mami es un amor. Viera cómo agarro, hizo tortilla palmía y todo.
0: Ah, me contaste, con carnita mechada y todo.
1: Sí.
0: Ah, no, es que ese carajo topó con suerte.
1: Pero pues, sí, por todo lado.
0: Sí, claro. Muy bien.
1: Los vamos. Escuchamos. ¿Cómo les fue con los suegros?
0: Vamos, ¿cómo lo recibieron sus suegros?
2: A mí mis suegros sí, me aceptaron súper bien, a pesar de que ellos son súper católicos y yo soy ateo. Pero vieras que hasta el momento nunca hemos tenido diferencias al respecto, por dicha.
0: Okay. Man, qué loco, porque digamos, no es algo como que de entrada uno lo diga, ¿no?
1: Sí, ¿verdad? Hola, mucho gusto, soy ateo.
0: Hola, ¿qué tal? Soy católico, soy ateo, no hicista.
3: ¿Qué me dices?
0: Antes había, ¿verdad que antes había? Perdón, antes había unos rótulos que ponían en mi casa había.
1: Sí,
0: una
1: claro.
0: Calcomanía, un claro. Sticker, que decía, somos católicos, no insista. Se usaba mucho ese sticker. Buenas.
1: Seguimos escuchándolos.
3: ¿Qué me dice Jair, Héctor? A mí me recibieron pésimo, muy mal. Hasta me echaban de la casa. No me quería mi suegro, que en paz descanse. Pero luego prácticamente que me veía como un hijo más de él.
1: Ah, bueno, pudo darle vuelta a la tortilla.
0: Es que por eso dije al principio, puede empezar negativo y terminar positivo.
1: Sí.
0: O
1: sí,
0: empezar
1: sí.
0: Negativo y terminar negativo.
4: Hola. ¿Qué dice Jair y Héctor? Todo bien, buenos días.
0: ¿Cómo estás? Maes,
4: con la suegra a mí me fue lo más bien. Tengo 23 años de estar con mi pareja. La conocí a los 15. La primera vez que llegué a la casa, maes, la suegra súper, súper quisquillosa.
1: Y
4: como medio malhumorada. No. Pero empezamos a hablar y resulta que ella había ido al mismo cole al que estaba yendo yo.
0: No.
4: Y de ya ahí, eso fue todo. Ya con solo eso, ya me agarró ahí cierto aprecio. Y de ahí para afuera, todo bien. Ya son 23 años de andar con ella. Y Y ahí vamos, dijo, aguantándome la pobre.
5: Ahí va.
6: Más, a mí siempre, buenos días, a mí siempre me ha ido súper bien con los suegros, ¿no?
1: Yair, ¿cómo vamos?
0: Ahí vamos, aguantándome.
6: No sé por qué, pero siempre que me conocen, de ahí, me llevo súper bien con ellos.
0: Upa.
6: Igual, mi relación pasada, que estuve casado, fueron 7 años y yo todavía puedo llegar ahí a la casa de los ex-suegros y tomar café y todo.
1: Ah, bien. Sí, yo igual.
6: Y con mi actual pareja, de la mamá es un amor conmigo. O sea, me quiere más a mí que a la hija.
0: No.
1: A mí igual. Eso sí que es, eso sí que es ser uno desubicado, ¿verdad? ¿Cómo alguien va a querer más a un externo que al hijo?
0: Sí, sí, hay, pero sí pasa. Se da, sí se da.
1: Bueno.
2: Ay, quiero más externos. Qué buena esa, madre. Voy a tener que hacerme una calca así para el carro. Soy ateo, no insista. Buena idea, buena idea. Gracias.
0: Dios lo bendiga.
1: Ustedes, usted quiere más a Esteban que a Valeria, ¿verdad?
0: Sí. Sí, sí, sí, sí, sí, sí. Yo te digo, yo quiero más a otros que a mis hijos.
7: A mí la suegra, no sabía ni dónde ponerme. Seguro, en
1: todas las olas
7: sorpresas.
1: ¡Ey, ey, ey, ey!
8: Yo no tengo suegros, literal tengo unos segundos papás.
1: Oh,
8: literal.
1: ¡Ay, mi amor!
0: ¡Cosita más linda!
1: ¡Sapas! ¡Belleza de tipo!
0: ¡Sapas!
1: Ok, los que dicen que tienen segundos papás en los suegros, ¿qué han hecho para ganarse a los suegros? ¿Por qué creen que los suegros los quieren
0: tanto?
1: Nosotros
0: necesitamos tener categorías de mensajes de audio por día. Sí. Por ejemplo, el audio de oro, que ya lo tuvimos el día de hoy.
1: ¿El audio de oro?
0: Necesitamos tener un zapazo de oro.
1: El zapazo de oro. Ok, ahora hacemos producción.
0: ¿Verdad? Y nos falta otro.
9: Más, pura vida. Yo conocí a un señor que les decía, no me insisten, yo gracias a Dios soy ateo.
6: Madre, vieras que así es mi actual suegra.
1: ¿Cómo?
6: Ella tiene una hermana.
1: Ajá.
6: Que se juntaron en la casa de los suegros y ella se portó mal.
0: Oh.
6: Y se fue y el cuñado.
0: Ajá.
6: Se quedó en la casa. Bueno, ya no son nada, ¿verdad? Pero el madre vive ahí, tiene 10 años de vivir en la casa de la suegra y ahí se quedó y la hija se fue y todos se fueron y ya solo queda un hijo, el menor.
0: No.
6: Mi cuñado menor y ese mae en la casa. Yo creo que ese mae le van a dar esa casa y todo.
1: Me ocupaba familia y encontró una. La construyó.
0: Está bien.
10: Mis suegros no me quieren porque yo decidí no tener hijos y mi esposo también aceptó mi decisión desde que éramos novios y siempre molestaban con el tema que para cuando los hijos. Aún sabiendo nuestra decisión, hasta que decidí alejarme de ellos para mejor evitar entrar en conflictos.
1: Claro, mejor.
0: Dios, pero ¿por qué?
1: Para no entrar en conflictos.
0: Bueno.
11: Gente, yo me he llevado también con mis suegros.
1: Ajá.
11: Que tuve un accidente de tránsito hace 2 años. Se fueron a vivir con nosotros para ayudarle a mi esposa. Porque a mí me tenían que levantar de la cama, me tenían que bañar, me tenían que limpiar el asterisco,
0: may,
11: y darme de comer.
0: ¡Qué grande suegro,
11: esos
0: may!
11: Esos son mis segundos papás.
0: ¡May! ¡Qué valores más bonitos el de esa familia, may!
1: Sí. ¡Qué impresionante!
0: Sí,
1: porque pueden decir hasta que la muerte nos separe, ¿verdad? Pero la familia no tiene por qué.
0: Así es. Y que estén ahí, apoyando, mae, a su hija y apoyándolo a usted, no.
1: A mí sí me gusta la gente que es así, mae. La gente que hace lo que tiene que hacer porque es lo que se tiene que hacer.
0: Dese con la piedra del seguro social en el pecho, mae.
1: Dese con el pecho por la piedra.
0: Así es.
12: Mae, Yair, ¿y cómo le ha ido usted con sus yernos? ¿Actuales o los anteriores?
13: ¿Qué valores?
0: Te voy a contar una historia. Resulta ser que una vez una de mis hijas, no voy a decir cuál, tenía un noviecillo que no nos gustaba mucho, no solo a mí, a todos.
1: Casi digo el nombre, ya sé quién es.
0: Y un día, como ella llega y dice, chiquillos, quiero contarles algo, porque siempre que nos reunimos es alguien cuenta, bueno, ¿qué ha pasado? No sé qué. Bueno, quiero contarles algo, terminé. Y todo el mundo, ¿en serio, María? Sí, no, yo la felicito, de verdad. O sea,
1: aplaudieron y todo.
0: Todo el mundo la aplaudió. Pues dice, no, era broma, o sea, no, mentira, no dijo nada.
1: Claro.
0: Pero ella se sintió mal, porque dijo, todo el mundo la felicitó, mae.
1: La madre prefirió quedarse callada antes de admitir que había sido una broma. Pero es que también, ahí ella va y ella ya sabe que no lo querían, ¿para qué dice eso?
5: ¡Exacto! Ay, como gran gracia, dice que terminó con Edgar.
1: ¿Se llamaba Edgar?
5: Edgar, se llama el joven.
1: Edgar.
5: Edgar. Tú no me lo que dicha, porque dice mae. No es que se mae, María. Perdón, es que... dije María.
14: Yo conocí a mis suegros a las 11 de la noche. Estábamos en pleno cortejo, mi esposa y yo.
1: ¡Pleno cortejo!
14: Y me los presentó.
1: Una pregunta, Yair. No, ¿cómo no, están no. todas las cosas con vos? ¿En qué etapa vas?
5: Ay, en pleno cortejo. En pleno cortejo, ma, pero se conocieron en 1803, en la época de Bridgerton. Poneme música de cortejo.
1: Ma,
5: poneme una canción de Bridgerton, por favor.
1: Por si supuesto, sabía que me estabas pidiendo eso. La plataforma de Google Auxiliar de Música para buscarle a Yair en calidad lo que pida, que se usa aquí, es con mi cuenta. Un día de estos agarra a Gams el teléfono para poner algo y me dice, ah, ¿vos escuchas esto? Yo, no, eso fue que Yair lo puso en la mañana, de fijo. Y salía Bridgerton el soundtrack ahí y yo, ay, ¿quién habrá puesto esas canciones, no?
5: Mira la cuenta mía, man.
1: A Yair, sí, claro.
5: Solo eras paranormales y venezolanas.
1: Yo me imagino cuando dicen
5: cortejo. Estaban en medio cortejo los maes.
1: No, pero cuando dicen cortejo, yo me imagino un pájaro haciendo así, vea. Así. ¿Los has visto? ¿Los has visto?
5: Sí.
1: Estamos en cortejo.
5: En pleno cortejo.
1: No. Man, tienen que ver el Twitch. Tienen que ver el Twitch.
5: El mae estaba así. El mae.
1: Ay, mae. Bueno, estaba en pleno cortejo.
14: Y me los presentó antes de irnos un fin de semana a unas cabañas. 11 de la noche.
5: Mae. Qué vergüenza.
14: O sea, básicamente les dijo, este ma y yo nos vamos a ir a...
5: No, qué vergüenza.
14: A sacar ampollas.
1: ¿Al cortejo?
5: Sacar ampollas. O sea, ¿cómo pasás vos de cortejo a sacar ampollas?
1: De este...
5: Madre, por eso es que este país no avanza.
1: Marco
5: por eso son las presas de este país. Por eso es que el dólar está en 450 colones el día de hoy. Por gente como vos. Buenos días. Ay, qué manitas más delicadas tenés. Parece ser del Chavo, mae.
1: Yo vi que le agarró las manos y casi lo besa. Y el mae, ay, qué manos.
15: 8 años.
5: O sea, estas manos tan delicadas.
15: Es que apenas tengo 8 años.
1: Mae, si quieren ver las manos de Leyman, este es el momento de entrar al Twitch.
5: Mae. No, ven las manos de Leyman.
1: Leyman, pero ¿por qué tiene los dedos así? Ay, no, pero qué manota. Ay, qué manota.
5: Los callos que tiene Leyman, man.
1: Ay, pero qué manota.
5: Bueno, continuamos.
16: Madre, me encanta el léxico sofisticado que tiene este man.
1: Aquí en pleno cortejo, listo para sacar ampollas.
5: Gente, mañana no hay programa, para que sepan. Por el partido.
1: ¿A qué hora es mañana el partido?
5: A la una.
16: Con el cortejo, oiga, de con esas palabras domingueñas. No, hombre, yo tengo una suegra. Suegro no conocí. El suegro no, nunca lo conocí. Pero suegra sí. Y es una doña que ustedes vieran. Es como dormir con un trompo en la bolsa. Dios.
1: Man, nunca yo dormí con un trompo.
17: Ma, ese compella le faltó oxígeno en el cerebro. Para pasar de estar cortejando a sacarse ampollas. Qué bueno.
1: Bueno, son las 8 de la mañana con 32 minutos. Vamos a hacer pausa.
5: Perdón. Vamos a terminar el tema aquí. Pero quiero preguntarle a Leyman a cómo lo hicieron sus suegros.
1: Ah, sí.
5: ¿Qué pasa, Leyman? Acá.
1: ¿Cuál de los dos?
5: 959, nuestro. Leyman, necesito que ustedes, por favor, gente, aporten a nuestro Twitch. Porque si no, Leyman se nos va y lo necesitamos en esta empresa. Lo hemos pedido, que ustedes no tienen idea. Y necesitamos, por favor, el apoyo del aldeano y de la aldeana. Adelante, Leyman, ¿qué tal?
18: aquí estamos, la verdad, muy feliz nuevamente por estar aquí en el 959, en la aldea. Muy feliz con toda la gente. Y, man, a mí, bueno, yo solo tenía un suegro. Solo tenía un suegro. Y ya tengo, vamos para 6 años ya.
1: O sea, suave.
5: O sea, suave, explícame la vaina. O sea, hacete para allá.
1: ¿Vos solo has tenido una pareja?
18: No, dos. Pero la otra no tenía padre.
1: No, ni madre, ¿verdad? Porque te dejó. Te rompió el corazón.
18: En realidad duramos muy poco. Fue en el cole. Duramos que tener.
1: Leyman, es que ¿cuántos años tenés vos?
5: Yo no tenía papá, man. No,
1: ah,
5: tenía,
1: es
5: papá.
1: Que Leyman tiene 24 y tiene 7 años de tener. ¿Cuándo terminan?
18: ¿Cómo cuando terminamos?
5: Bueno, no, sabe. Empezó con esta novia a los 18 años. Ajá. Sí, ¿verdad?
18: Ajá.
5: Y con la otra tuvo como una novicilla 3 meses en el cole que no tenía papá. ¿Era colegio público?
18: Sí.
5: Ok.
18: Sí, colegio público.
5: Se da mucho colegio público que no haya papá. Colegio privado sí, colegio público no.
1: Leyman, ¿cuándo terminan?
18: No sé. Esperemos que no, nunca.
5: Yo sí tengo un par de datos.
1: ¿Se quiere casar usted ahí?
18: La verdad es que sí, no ahorita.
1: ¿Cuándo? Digamos, ¿tiene 7 años, Leyman?
18: No, 5, vamos para 6.
5: ¿Y a qué se debe una duración tan larga?
1: Poneme la pantalla un momentico para que la gente me vea a mí también.
18: Ok, sí, perdón, ya.
1: Porque te voy a decir, sabes que la gente, debemos ya ir. Tienen 5 años, vamos para 6. Pero no, ahorita no, casarnos más adelante. Cuando cumplamos 10 años ya juntos. ¿Viven juntos?
18: No. Yo vivo solo.
1: Leyman, ¿usted solo ha tenido esta novia?
18: Sí.
5: O sea, Leyman, ¿tú vives solo?
18: Sí, hace 6, 7 años. Cuando me vine, primero vine para San José a estudiar y ahora vivo, tengo 5 años viviendo en Guapiles. Solo.
1: Leyman.
5: ¿Viajas todos los días de Guapiles para acá?
18: Sí.
5: Pues es madre que viene, la pulsea.
18: Sí, para tener acá a la gente en Twitch. Ahí les estoy contentando los mensajes a la gente.
1: Se los está contentando para que estén felices. Sí.
5: La gente que está huevada, eso lo está contentando.
1: Para que estén felices.
18: Pero no, todos.
1: Ey.
18: Cuéntame.
1: ¿Y usted no siente que le hace falta explorar más el mundo?
5: ¿Usted no siente que hay un mundo más allá de Guapiles?
1: ¿Usted nunca le ha gustado ahorita que usted diga mucho? ¡Ah! ¡Era soltero!
18: No, yo soy feliz.
1: ¿Usted no ve a nadie por la calle y dice que si yo estuviera soltero?
18: Vea, yo no sé si está viendo el programa y me están metiendo en problemas.
1: ¿Pero por qué?
5: No, la verdad es que no.
18: La verdad es que soy feliz aquí donde estoy.
1: Yo le pregunté si era feliz.
5: Tome.
18: Pero le estoy
1: contestando. Discúlpeme. Yo le pregunté si usted era feliz.
18: No, pero me está preguntando que si no ando ahí viendo otras cosas.
5: Madre,
18: le estoy diciendo, no soy feliz.
1: Pero entonces usted no ve nadie, usted no ve ahí y dice. ¡Ay, joder!
18: No, la verdad es que no.
1: Yair.
5: ¿Qué?
1: Vos no ves a alguien por la calle y vos dices, ¡ay!
19: Que si yo estuviera soltero.
5: Yo veo, yo digo.
1: Mejor, ¿cómo se ve? Ustedes. Si quieren ver la cara de la hipocresía masculina, entren ahora mismo al Twitch.
5: Yo veo, yo digo, madre, qué novia más linda tengo. Yo la veo.
1: En realidad, usted no dice eso. Usted no dice eso.
5: Uy, mi amor.
1: Usted no dice eso.
5: Venga para acá.
1: No, Yair dice, solo los que están viendo el Twitch van a poder leer los labios. Isa se baja del carro y Yair dice, ¿qué hacías?
5: ¿Te acuerdas el otro día?
1: Sí, ¿qué hacías?
5: Eso fue el día que estábamos ahí en Guaná. Sí, es que andaba ahí con una vaina que. ¡Ay, cómo lo tiene!
1: ¡Ey, ey, ey, ey!
18: ¡Para nada, se mutió!
5: ¡Para mi mujer, es mi pareja!
1: Oíme. ¿Y qué pasa si de repente algún día vos te das cuenta que sí te hizo falta explorar el mundo? ¿No has pensado eso?
18: No, la verdad es que no lo he pensado.
1: ¿Cuántos novios ha tenido ella?
18: 2 también.
1: O sea, ella ya. Usted no ha tenido. Usted tiene esta. La otra dijo que duró unas semanas. Era en el
18: sí,
1: cole.
18: Sí.
1: Leyman,
5: ¿cómo se llama? ¿Cómo se llama tu pareja?
1: Ustedes van al culto Stephanie. Juntas.
18: ¿Perdón?
1: ¿Van al culto juntos?
18: Sí.
1: Eso era.
18: Sí.
5: ¿Van al culto juntos?
18: Sí, claro.
5: Eso es.
18: Ahí está.
1: Eso era para entender todo.
5: Señores, vamos al cambio. Regresamos. Tenemos otro tema.
20: Uno siempre ve el menú. A ver qué es lo que hay en la carta.
21: Ah, Héctor, porque usted quiere arruinar una relación bonita, ma. Yo no entiendo qué es lo que le pasa, weón.
5: Ma, sí, ¿qué le pasa, ma?
21: El bicho está feliz, está tranquilo. Dígale que siga.
5: Ma, es que yo.
1: ¿Qué? ¿Qué? La aldea.

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0: De terror, generalmente es un amor de persona, pero cuando se monta el volante se le mete el diablo.
1: ¿Cómo maneja tu pareja?
2: Este es el tema que había estado esperando desde que estoy con Jair, para poder decir lo mal que maneja mi pareja. Jair maneja fatal,
3: sí.
2: Terrible. A él lo lleva Dios y su mamá. No hay manera. Él no ve para adelante. Él se sale de las rayas. Casi choca con un muro del aeropuerto en estos días. Ay, necesito que entiendan que yo no sé cómo estoy viva.
3: Yo te creo.
2: Jair maneja fatal.
3: Cuando a mí alguien me pregunte, mae, ¿cómo es Jair? ¿Cómo Jair está en la vida? Yo voy a responder.
2: Terrible. A él lo lleva Dios y su mamá.
4: Mae,
3: no se puede. ¡Te amo!
4: O sea, yo no puedo decir una cosa. Por eso es que pasa lo que pasa. Por eso es que ayer te quemé con esos canelones.
2: Tal. Terrible.
3: Esta es la frase del día.
2: A él lo lleva Dios y su mamá.
4: Por eso, y salta en el supermercado, mi amor, cómprese unos canelones, yo le enseño a hacer.
3: ¡Grosero! A mí me tenés resentido, Jair.
4: ¿Por qué?
3: Por lo que le hiciste vos ayer ahí.
4: Lo que me hace ella, cabrón.
3: Vos sos un malagradecido.
4: Lo que me hace ella,
3: vos sos un malagradecido.
4: No,
3: eso es
4: no,
3: lo que
4: no.
3: Sos vos. ¿Vos deberías darte con un pecho por la piedra?
4: Con la piedra el seguro.
3: A eso
4: ¿cómo
3: deberías?
4: Manejas.
5: Me encantaría tener pareja para criticarla.
3: ¡Ay!
4: ¿Quién se ganó el audio de Bel Peluche?
3: Bel Ayman. Y usted queriendo andar explorando otros mundos porque fuera del aire no habló, ¿verdad? Fuera del aire sí lo dijo, lo que dijo.
4: ¡Bibi, yeah!
5: ¡Ay, Dios mío!
3: Fuera del aire sí habló, ¿verdad?
4: Viene.
2: ¡Ay, pobrecito!
4: ¡Uy! Cantémosle un
0: buenos
4: bolichito.
0: Días, mi esposita.
3: Más, cantémosle un bolichito.
4: Sí, un bolichito.
3: Un bolichito adaptado a pareja.
6: ¿Qué le pacha? ¿Por qué está triste? Está soltero y quiere llorar. Está solito y tiene frío. Por andar soltero no para de llorar.
4: Bolichito no tiene.

0: Yair, hay que hacer esa modificación de letra.
1: Un bechito, le mandamos un bechito para que encuentre el amor.
0: Sí.
1: Cantemos ese último final. Ese último final me gustó mucho.
0: Together. Aquí. Móntese.
1: Pon lechito. Pon lechito.
0: No lo logramos.
1: Pon lechito.
0: Los hijos idiotas.
1: Pon lechito. Pon lechito.
0: Yo me.
1: Pon lechito.
2: Más, ustedes improvisando están solos.
0: Gracias, madre.
3: Diga, le mandamos un bechito porque no tiene quien se lo dé.
0: Ve, Leyman, y usted andando queriendo explorar el mundo, Leyman.
1: Les voy a decir algo. Uno de mis sueños es que este programa llegue a tener tanto rating y tantas pautas para llegar al mediodía.
0: Ma, yo también.
4: Urge esa canción, por favor.
0: ¿Usted se imagina lograr que un morning show dure 6 horas?
1: En Costa Rica.
0: En Costa Rica, porque en España pasa.
1: Sí, claro. En Estados Unidos pasa, en México pasa. Son muy largos los morning shows.
4: Ay, yo pensaba que mi pareja manejaba súper bien y que era todo bien. Ay, madre, pero ahora que ya aprendí a manejar, o sea, siento que voy a chocar con todo lado. Es lo peor.
5: Y ahí tiene 7 meses incapacitada y 62 puntadas en una rodilla, imagínese.
1: Ok.
0: Pero eso puede que no sea culpa de ella. Yo tengo un amigo mío que tengo yo, que maneja así.
1: No, pues usted no.
0: Ese amigo mío que tengo yo maneja, para esto solo para la gente que está viéndome, maneja así. Y uno le pita y le pita si pasa a la par y ve al amigo mío que tengo yo manejando y hace.
1: Vieras que yo tengo un amigo mío. Yo tengo un amigo mío, yo, de mí. Que yo montarse con él es un atentado.
0: Pero por lo menos ve al volante ese, ¿verdad?
1: Hay un señor que vende frutas aquí por el Hospital México. Que yo cada vez que paso por ahí, yo digo, se lo va a llevar. Y eso que el señor está orillado.
0: Bye.
1: No, ese mae agarra esa tortuguita, porque es que agarra, es como una mariquita el carro.
0: Yo tengo un amigo.
1: ¿Vos sabés que el carro es amiguito mío? Es una mariquita.
0: Solo el carro.
1: El carro, los pasajeros.
0: No, porque el carro no es mariquita. No, el carro no es pendejo.
1: No, pero es como una mariquita, dije yo, el tamaño. Pues, mae, como una mariquita.
0: Por eso no calza.
1: ¿Me explico?
6: Chiquillos, el otro día es inevitable imaginármelos a Héctor con la guitarra y Yair montándose en la pieza. Ay, eso es lo mejor.
7: Pregúntenle a Leyman si tiene anillo de castidad.
0: Oh. Leyman, ¿tiene anillo de castidad usted?
1: El anillo
0: de
1: castidad lo tienen a
0: Leyman, Biblia. Pero ustedes son de esos más que meten voto de castidad y eso por el culto.
1: Bueno, pregunta, ya sinceramente, Leyman, yo siempre le quería preguntar.
0: Se me caen las medallas con vos.
1: Siempre le he querido preguntar a un cristiano. Venga, que se faja. Sí, un cristiano.
0: Es ustedes, más, aquí que nadie nos oye.
1: Digamos, los cristianos ustedes cuando hacen el amor, ¿se ponen sucios o es como, bien perdón? Cada
8: no, cosa. No.
0: Mi amor, no podía hablar.
1: No.
8: Comentarios.
0: Es que claro, porque ya, pero aquí claro. en nosotros, otra cosa que estamos creando hoy, el espacio para hablar.
1: Para hablar entre nosotros.
0: Este es el espacio.
1: Exacto.
0: Esto está libre de censuras, está libre de gente que se resienta. Si usted se resiente, fácil, quítenos este momento. Cuando hay este espacio.
1: Váyase.
0: Un espacio vacío, un espacio blanco.
1: Quite.
0: Viene la habitación del tiempo.
1: Si va con clientes en estos momentos o tiene clientes en su empresa, échelos.
0: Sí. Y si van Google, bájenlo. Que usted se imagina, Jair. La gente usualmente dice, ¡ay! ¡Uf! ¿Ah?
1: Sí.
0: ¿Tú querías?
1: ¿Tú por qué vienes y me respetas de esa manera? Así me dicen a mí.
0: ¿Así?
1: ¿Tú por qué me respetas así de esa manera?
0: Ahora se imagina. ¡Uy!
1: ¿Y quién la tiene saliendo del baño?
0: Toma, Salmo 42.
1: Me parece chinga aquí en el cuarto usted.
0: Arca Noé.
1: Tome. Jeremías 2:4, tome. Señores.
0: Continuamos.
1: ¿Cómo maneja su pareja?
9: La mía no es mariquita, la mía se llama Ladybug.
10: Madre, mi esposa es una tóxica, madre, manejando. Ella todo es. Puso la señal. Vamos a volar aquí. No se vaya al centro. Oríllese bien.
11: Quita la luz de
10: cruz. Entonces yo lo hago al propio.
11: Claro.
12: Se los va a llevar el diablo, muchachos.
11: No, ¿por qué?
10: Cuando se pone de tóxica, que me dice, oríllese, me voy así sobre el puro bordecito, madre, de la calle, madre. Casi, casi cayendo al caño.
0: A mí, mi amigo, un amigo mío que yo tengo, que se llama Melvin, pero no es el que ustedes creen, es otro que también le gusta la comida. Me enseñó la frase más maravillosa que yo he escuchado.
1: ¿Cuál?
0: Decime algo de carretera ayer, pero... ¡Ey, pero metete en el carril!
1: Mira, aquí. ¿Por qué no doblas a la izquierda?
0: ¿Quieres manejar?
1: Tomé.
0: Si vos quieres manejar, yo no tengo problema.
1: ¿Te quieres manejar? ¿Quién va manejando?
0: ¿Yair? ¿Qué? Estaba yo pensando que me quedó rebotando la idea. Sí, claro. Ellos dirán, antes del acto, tomémonos de las manos, vamos a agradecer a Dios por los alimentos que nos vamos a comer. ¿Lo dirá o no lo dirá?
1: Bueno,
0: lo dice en Lima.
1: Dice que no.
0: Entonces, Señor, pone una mano en posición de mano ahí, pone otra cielo y dice, Señor Jesucristo, gracias por permitirme disfrutar hoy.
1: Y eso mismo, mano, navaja y pan, algo.
0: Porque sería así como, gente, gracias por permitirme disfrutar.
1: No, Héctor, no, yo no quiero entrar ahí. No.
0: Es que se imagina.
13: Madre, me hicieron pringar el parabrisas del fresco que me estaba tomando. Tan solos ustedes, madre.
0: 8 de la mañana con 54 minutos. ¡Buenos días! Ya dice este madre, ¡qué mierda! No puedo mandar audios porque estoy en el trabajo. Me voy a morir, idiota. Ay, bueno, ¿por señores, qué? Ya nos vamos nosotros. Ya venimos al cierre del programa.
1: Y venimos con el avance del programa de mañana, así que...
0: Mañana. Ah, no, es para cerrar. Pensé que ahorita era como, ahorita venimos con...
1: Acá, en la aldea de 959. Quédese con nosotros que aún nos queda un pequeño bloque. Al final tendremos las conclusiones del programa. Y además, usted conocerá la historia de un cerdo que rescata una cabra atrapada en una zanja. Más adelante.
0: Prepare su audio.
1: Prepare su audio para decirle a todos ¡feliz miércoles! Aldea de 959.
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0: Ay, dice, me parezco idiota riéndome. No es por eso. No es por la risa.
1: No, no, no es por la risa. Qué idiotía.
0: No, es que no es por la risa. Idiotía. No vengamos a culpar a la risa.
2: 8:58 a.m. Imagina que este programa llegara al mediodía.
0: No estaríamos ahorita despidiéndonos.
2: Estaríamos ahorita diciendo, vamos a tener una entrevista, vamos a tener unos invitados.
0: Paute aquí. Cómprenos.
2: Tendremos un par de entrevistillas ahí.
0: Música en vivo los viernes.
2: Gregory Cabrera. De repente música en vivo.
0: El Padre Mix.
2: Ya más relajado, un especialista. Vamos a entrevistar a nuestro estilo. ¿Eh? El doctor, sí, sí, pero vamos a joder con el doctor.
0: Unos cristianos que...
2: Y un psicólogo, claro, sí. Vamos a ver algo tuanes, pero vacilamos con el cristiano. Perdón, con el psicólogo.
0: Yo por $5,000 dentro.
2: Ya subiste de 1,500 a 5,000.
0: Lo pensé bien.
2: No, no, Héctor, no, jamás. Yo solo puedo ganar más yo. ¿Quién tiene más hijos? ¿Quién tiene pareja?
3: Recojan firmas, recojan firmas. Entre todos los ancianos firmamos para que les den el chance hasta la mediodía.
0: Y se cuestionen más a Leyman. Dejen al compa, yo solo conocí una pareja que ahora es mi esposa, tenemos 20 años de relación, vamos a cumplir 10 años de casado y solo 3 infidelidades.
2: ¿Cómo? Gente, hoy el programa me ha encantado muchísimo, me la he pasado muy bonito, muchas gracias a todos.
3: Ya es una pata de plomo.
0: Man, muchas gracias, sí, yo también me he reído mucho. Mi momento favorito fue el karaoke de Paulina y Yair haciendo...
2: Ay, ay, ay.
4: Ay, eso que faltó, la nueva sección. Demande a esa persona a bañarse al tárcoles.
0: ¿Ese era el cierre?
2: No, eso es mañana. Quedó para mañana ya. De una vez, vamos con los titulares de mañana y regresamos a la aldea mañana a las 6 en punto acá en 959 Conexión. Muchas gracias por habernos acompañado. Que este miércoles procuren cada uno de ustedes que termine de la mejor manera. Y echemos todos para adelante este país y cada una de sus familias. Un abrazo enorme desde la aldea de 959 y mañana.
0: No, un momento, estaba buscando algo.
2: Pero, Neyma, muchas gracias por haber venido. Mañana venís también, ¿verdad?
5: Sí, mañana estoy por acá, igual en el Twitch, para que todos entren al Twitch ahí, me pongan un mensajito que están presentes. Mañana pasamos lista en el Twitch incluso. Si
2: mañana hacemos transmisión desde las 6 a.m.
5: Desde las 6 en punto.
0: Mañana vamos a tratar de que salga Injustice. Ok. Con el otro, para tirarlo en todo lado mañana.
2: Mañana lo tiramos en
0: hacemos eso, ahora lo verteamos.
2: Injustice.
0: ¿Cómo está Yair Cruz?
6: A él lo lleva Dios y su mamá.
2: Terrible, terrible. ¿Cómo te amo, mujer? ¿Cómo te amo?
0: ¿Cómo está Yair Cruz?
6: Fatal, terrible. A él lo lleva Dios y su mamá.
0: Ay, más que la parte...
2: Una señora en el supermercado haciendo compras.
0: La parte amorosa donde ella dice Dios y su mamá. El respeto que ella le guarda a tu mamá cuando dice mamá. Pero ella dice, a él lo lleva Dios y su mamá. O sea, ¿quién más?
2: Pero por eso me porto bien. Por eso me porto bien. Para que me cuiden.
0: ¡Gracias por todo!
2: Gracias, Leyman.
7: Mañana, no se pierda la transmisión en vivo para que usted pueda ver todos los movimientos y las secciones a partir de las 6 a.m.
0: Además,
7: tendremos la continuación del programa y el desarrollo del tema. ¿A quién quiere usted mandar a nadar al tárcoles? También conozca los datos cruzados y la historia de una vaca que niega a su ternero, pero adopta un pollito. Todo eso.

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14: 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El tiempo de vuelo será de 1 hora. 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Disfruten del vuelo.

De las 12 repetido a las 23 horas, una hora de buenos grooves. Viajamos entre chill, down tempo, trip hop, deep house music, también por crc.cr. Soy DJ Sweetboy y hoy iniciamos con Down Tempo y World's Remain featuring Josh Garrels. A continuación viene Walk On By.

Let's go.

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2: Y ahora es el turno de deleitarnos con un poco de trip-hop con Too Late. A continuación, más house music con Premier, Ray Mason Abbey, con la voz de Cinca Rose. Viernes y sábados nos separan Destino Groove a partir de las 9, también por CRC.cr. 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
1: Sigue Frecuencia Urbana con más grooves. Recuerden que retransmitimos a las 23 horas. Continúa el groove en Frecuencia Urbana con Red Lounge Orchestra y Taj Mahal. Justo después, Neroche con más Trip Hop y Moontide Theory. Soy DJ Sweetbow y es un gusto acompañarles con Frecuencia Urbana.

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2: Seagull House Music en Frecuencia Urbana con Ray Mason Habi y Storm. Justo después, Mudorama con más Don Tempo y Nova Star. Terminaremos con el TikTok track de hoy con Ricardo Criollo y Ritmo Latino.

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1: Thank you.

0: Y así se termina Frecuencia Urbana, su pausa musical con House Music. Recuerden que pueden volver a escuchar este programa a las 23 horas. Viernes y sábados nos separan Destino Groove con 3 horas de mezclas. Puro House Music Underground. Soy DJ Sweet Boy y nos escuchamos mañana con más grooves.
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0: 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Señoras y señores, bienvenidos a la red de Boris. Tarde de miércoles, hoy es 17 de junio, son las 4 de la tarde, 3 minuti. Y los que pudieron me están reportando que se acaba de efectuar un partidazo entre Croacia y Inglaterra. Qué bueno los que están disfrutando. Arrancamos el programa. Saludamos a todos menos a los que, mae, nacieron con internet, con pantalla táctil, con una nube ahí de cosas. A estos maes que creen que quedarse sin señal es una tragedia y nunca tuvieron que caminar, mae, unas cuantas cuadras ahí con el teléfono arriba, como si estuvieran invocando un espíritu para que entrara una rayita de señal, mae. Qué vida más fácil la de ustedes, carajillos. Hay que viajar hoy en una época que es gloriosa, definitivamente. Una época, mae, vea, donde conseguir una línea telefónica, bueno, era más fácil que lo operaran en la caja uno que conseguir una cita de estas. Había que sacar ficha, esperar mucho rato, ¿verdad? Tiempo, meses, a que ya llegaran. Estaban diciendo, mae, hoy están repartiendo, esta semana reparten las que están entre las 120 mil y 123 mil. Y bueno, ya cuando tocaba su día, usted tenía que hacer fila, paciencia, sándwich, casi que un sleeping había que llevar, mae. Uno llegaba y veía ese cañazo de personas que, mae, a veces uno decía, mae, que es que estarán regalando la lotería. Yo me acuerdo haber comprado mi línea y valía como 60 rojos. Después bajaron como a 25, creo. Es más, no sé si se acuerdan ustedes cuando recibir llamadas, mae, también cobraban, qué negociazo. Sonaba el teléfono y uno no, aló, sí, ok, bueno, ya. Mae, cuando uno le podía meter ringtones al teléfono, mae, qué tuanis. Bueno, es más, ¿se acuerdan cuando aparecieron los mensajes de texto, verdad? Es que hay gente que cree que WhatsApp siempre ha existido. No, antes de WhatsApp eran mensajes de texto, teléfono a teléfono. Uno escribía un testamento de amor, de amistad, chisme, chistes. Mae, porque de ahí había que cuidar cada carácter. Había mensajes que salían en agosto y llegaban en año nuevo, yo me acuerdo, mae. 31 de diciembre, toda esa hora pegada, y en el 2 de enero llegaba, mae, antes de que se saturen las líneas, te quiero desear feliz. O sea, necios, a paso. Pero bueno, mae, además del primer celular, estoy seguro que para todos fue un símbolo de ¿cómo llamarlo, mae? De estatus. No importa si el celular era muy parecido a un ladrillo, a una batería de carro, a una caja de herramientas, a un cepillo de zapatos, mae, uno se sentía importante con celular. Había gente que lo sacaba, hacía que estaba hablando, mae, lo ponía sobre la mesa para que todos vieran qué avanzado tecnológicamente era este mae. Lo que uno pensaba es qué adeudado es. A mí mi primer teléfono me lo financió la Asociación Solidarista de Empleados de Abonos Agro. Por eso, ¿saben qué, mae? Sería bonito que me cuenten cómo consiguieron su primera línea. ¿Cómo fue su primer celular? ¿Lo compraron? ¿Lo heredaron? ¿Se los mandó un familiar de China? ¿Vendieron algo? ¿Empeñaron algo? Porque más que tecnología, estamos hablando de recuerdos, mae. De ese primer celular, mae. ¡Qué locura! ¿Qué dice Morris? ¿Cómo andás, mae? Bienvenido a la red de Boris.
2: Mae, Boris, buenas tardes.
0: Buenas.
2: Aquí desde Alajuela City. Me acuerdo cuando, digamos, cada botón, bueno, cada número tenía...

0: Ah, yo me acuerdo el primer celular mío, mae, en el 2011.
1: Ajá.
0: Mi tercer salario del brete.
1: Se fue.
0: Salí y lo compré, mae, en una tienda que tiene como una gallinilla ahí. Mae, me estaban esperando afuera y me rasparon, mae.
1: No.
0: Un Motorola C115, mae, fue lo que me
1: Lo
0: compré. Tres
1: fumigaron,
0: cuadras
1: mae.
0: caminé, me rasparon el
1: No,
0: teléfono.
1: no, mae, qué dolor, mae, lo siento mucho, mae. Y eso sucedía mucho antes, mae. ¿Cómo era? Ay, mae, ¿se acuerdan de aquella marca hoy finada, por lo menos aquí en Costa Rica, Alcatel?
2: Claro, mae.
3: Mae Chaini, mae Chaini. Todo bien.
1: Panis.
3: Todo en orden, Boris. Mae,
1: Bien, bien, bien, bien.
3: a mí mi primer teléfono que me regalaron fue a los 18 años. Me lo regaló mi papá como regalo de cumpleaños.
1: Qué bueno.
3: Mae, en ese tiempo la línea costaba 12.500 del
1: Ya,
3: alma
1: ya
3: por tener
1: había
3: una
1: bajado.
3: línea fija. El teléfono era un Nokia, me acuerdo, era uno grisecito que había de botoncillos como de goma y la
1: Lindos,
3: pantalla era
1: lindos.
3: de gris. Imagínate que para entretenerse lo único que tenía uno era Snake.
1: Mae, ¿nunca te pasó que jugaste tanto Snake que ya no te alcanzaba el campo en la pantalla?
4: Mae, yo tuve teléfono a los 13 años.
1: Ajá.
4: Tengo 40.
1: Hace 27.
4: Y el profesor mío no tenía teléfono. Era el único en la clase que tenía teléfono. Gracias a mis papás, ma. Gracias a mis
1: Era un
4: papás.
1: pipi, era un pipi,
4: Yo
1: no
4: los
1: te
4: amo.
1: hagas, sos un pipi, mae.
5: Boris, Boris.
1: ¿Qué dice
5: Ma,
1: Tommy?
5: me acuerdo hace 25, 24 años, mae. Ma, ir ahí a Peseta en San Pedro, mae.
1: ¿Cómo no?
5: Después del brete, trabajaba en un call center.
1: Ajá. Celulares PZ, era famosísimo, mae.
5: Sí. Mae, uno iba ahí a PZ, mae, y era, mae, como que habían joyas, mae, era una hora increíble poder elegir ahí el teléfono.
1: Mae, yo no sé si es que, mae, uno es un micielito, uno es un mae humilde, sencillo, de Zampa, de Liberia, mae. Yo soy un mae que piso tierra prácticamente. A mí me, yo reconozco mis raíces, papá. Yo lo admito, gallo, yo lo admito, gallitos. La primera vez, papá, que yo vi un celular con la pantalla a colores, así un Motorola era. Oiga, mi hermano, yo pensé que era la segunda venida de Cristo, papá. Yo dije, estas son las cosas que dice la Biblia, que peores cosas. Mae, yo dije, ¿cómo?
6: Mae, Motorola C650. Se lo
1: Ese.
6: compré a un amigo en Quema. Que no le dio para pagarlo y lamentablemente el teléfono se murió ahogado
1: No.
6: porque me metí a la playa ahí en una guarera y con el
1: Ay,
6: teléfono
1: mae.
6: se murió.
1: Bueno, mae, hablando de guareras y celulares, no me deja mentir a mí. Arquitecto y amigo personal, Alvarito Castro, mae, Barito, Mr. Satán, de cariño. Mae, una vez nos pegamos una mica en las fiestas de Liberia, mae. Pero esa cagona, mae, que me pegué yo. Mae, yo simplemente perdí el teléfono. Y no sé cómo, porque nos vimos hasta el día siguiente, ese mae encontró mi teléfono. Yo le conté y me dijo, mae, yo me encontré uno ayer y era el mío, mae.
7: Hola, Borisito. Yo sí tuve mi
1: Hello.
7: primer celular hasta los 18. Tuve que ahorrar como parte de los primeros 6 salarios que gané para poderme comprar mi ladrillito de ese momento.
1: Uf. Sí, y si hay algo que no ha cambiado, tal vez es que hay más facilidades para tener un celular de alta gama, llamémoslo así, pero siempre los celulares han sido un accesorio bastante caro y de la gente ha tenido que hacer aquí malabares para comprarse un buen
3: El
1: tuco.
3: teléfono era un
8: ¡Chaine!
1: ¡Chaine!
8: Boris, man, la primera línea mía, celular, mae, fue la de 60 rojos.
1: Ajá,
8: Y
1: igual
8: compré
1: que
8: aquí
1: yo.
8: un Nokia 60 o 60i, que era negro, con una antenita
1: Ajá,
8: que uno
1: ajá.
8: jugaba a la culebrita.
1: ¿Cómo no?
8: Y ya
1: Snake.
8: después, mae, se rebajaron a 12.500 y uno le volvió en la harina ahí en el retroactivo lo recibo de la gente del ICE.
1: Qué buen descaque era eso, mae. Sí, yo tuve ese Nokia. Había un Nokia que se hizo famoso porque también tenía como un foquito, ¿se acuerdan?
9: Boris, Boris, Boris. Man, yo me
1: Oh.
9: acuerdo que mi primer celular fue un V3, un
1: Ajá.
9: Motorola V3. Era la fresa en ese momento. Se lo saqué a un mae que fue a Golfito a comprarlo. Me costó como 200 mil. Duré como un año pagándolo.

0: Qué bueno. Mae, hablando de Motorola, ¿se acuerdan de aquel Motorola que era pequeñito, mae? Que era como un confite, mae. Literal, era pequeñito. Estaba el StarTAC. Había como un StarTAC con hormonas, que era gris, que era más grande.
1: Oye, Boris, mae, qué bueno, mae, teléfono, mae, Nokia, mae, el Alcatel, Sony Ericsson, Walkman, BlackBerry, mae, Samsung Color, mae,
0: Loco, usted acuérdese que Sony y Ericsson antes eran marcas separadas. O sea, el teléfono era Ericsson.
1: A lo más fan, sí, qué buenos celulares, mae.
0: No, huevón.
2: Boris, aquí en Costa Rica llegaron a costar 250 mil las líneas. Bueno, el depósito garantía.
0: Era una locura, era una locura. Ese 3360, yo creo que todo el mundo lo tuvo. La batería le duraba, es más, yo tengo uno que lo desconecté hace 10 años y todavía está cargado.
3: Mae, gallo, todo bien. Mae, el primer teléfono que yo tuve fue un Nokia S3360.
0: Buenísimo.
3: Mae, un novio que tuvo mi mamá se lo regaló. A mi mamá no le cuadraban los teléfonos y terminé dejándomelo yo.
0: ¿O no le cuadraba el cabro, mae?
3: Ya después entré a bretear, mae, y me empecé a comprar mis teléfonos, mae.
0: ¿Qué se hizo? Ya creció, se hizo varón. Se hizo varón el hombre. Muy bien, muy bien, muy bien, muy bien. Mae, qué montón de historias con celulares. Mae, yo estoy seguro que aquí todo el mundo, todo, si no se le perdió o se lo robaron, lo tuvo que empeñar. Pero alguien tuvo un evento, mae. Yo una vez, mae, perdí uno en un partido de Saprissa en la Ultra, mae. Qué bruto, qué bruto. Muchachos, ¿qué les parece si nos vamos a los anunciantes? Y ya casi regresamos con más de la red de Boris por 959. Mae, tarde increíble de miércoles, tarde mundialista. Mae, ¿qué más se le puede pedir a la vida? 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Ahora sí, hora de irnos a la pausa. Ya volvemos.
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1: Y seguimos por acá en la Red de Boris, contando, hablando, recordando historias de celulares, de aquellas épocas, del inicio de los celulares. Ahora, mae, usted se compra un celular donde sea, hasta en Amazon, mae, en cualquier supermercado de conveniencia vienen los chips, ya usted puede ser prepago, puede ser alguien decente, lo que usted quiera, mae. Las historias cambiaron muchísimo, muchísimo, muchísimo. Es más, les tengo otro facto. Yo en mi vida solo he tenido dos números de teléfonos. El primero y el segundo, uno muy bruto, ¿no? El primero que tuve, 8360-9780. Daría lo que fuera por recuperar ese teléfono, 8360-9780. Nunca se me va a olvidar. Y el de ahora, que lo tengo también hace bastantes años, nunca lo había dado en la radio, 8888-4751. Ese es mi teléfono ahora. Y si no me cree, hágame un simple para que vea.
2: ¿Qué se dice, don Boris? Mae, qué tema, mae.
1: ¿Por qué?
2: Nostálgico, sí, qué bueno. Puro adolescencia, mae. Mae, yo trabajé todo un diciembre.
1: Ajá.
2: Para comprarme un V60, Motorola V60.
1: Claro.
2: Usado. Y para usarlo solo con tarjeta Colibrí 197 del ICE, mae. Ya usted, ya.
1: ¡Mae! ¡Qué recuerdo acaba de desbloquear este mae! Y además uno escuchaba que decían, mae, en El Salvador usted nada más va y se compra un chip y todo, y uno con tarjetas Colibrí, claro, mae, ya ni me acuerdo cómo funcionaba esa vara.
2: Ya roqué mis, mae.
1: No, huevón. Uy, mae, ¿qué recuerdo desbloqueado?
3: Boris, buenas tardes.
1: ¿Qué dice, Josecito?
3: Hey, yo me acuerdo de un telefonito que me encantaba tanto. Me lo había comprado con mi propia plata, entonces no sé si ese era el tema, que como yo lo había comprado, me gustaba tanto. La cosa es de que el teléfono solamente te servía para lo esencial. Uh-huh. Y ya le tenía musiquita y todo. Y un día, por llevar a un compa que diera una abuela, me lo robaron. Nos asaltaron y me robaron el teléfono. Pero él nunca me lo pagó.
1: No. Ah. Bueno, mae, vea, yo particularmente... lo que hice para obtener mi primer celular, yo breteaba en Abonos Agro y estos maes tenían asociación solidarista, ma. Entonces usted iba, lo compraba, ¿verdad? Lo compraba, llevaba la factura a la asociación, los maes le devolvían la harina a usted y después se la iban rebajando ahí, quincena a quincena. Me imagino que bien gorreado.
4: ¿Qué dice, don Boris? Madre, pero ese número de teléfono que ya no tiene, que quiere recuperar, madre, se puede ir al ICE y si está disponible se lo dan y se lo dan en prepago, madre.
1: Está loco, madre. Eso sí no lo sabía, madre. Eso sí no lo sabía.
5: Yo me acuerdo, había trabajado ya con mis primeros salarios.
1: Ajá.
5: Y me compré un chuzo de teléfono y me fui para la playa y ya llegué a la playa y me di cuenta que no lo traía.
1: Ay.
5: Y entonces ya estaba pensando que lo había perdido y dónde lo dejé, que si en el bus, que si en el carro, que si me lo robaron. Y al final de cuentas regresé a la casa todo huevado y estaba ahí, lo había botado. Todavía no teníamos la costumbre de andarlo pegado a la mano 24/7.
1: Bueno. Don Didier, o Dadier, no sé cómo pronuncia usted su nombre, don Didier. Acuérdese que mucho varón, pero varón de verdad, no como ahora, muy sacadita de cejas, no, un varón de verdad de hace unos años, mae, se ponía el celular en un estuche que parecía como la funda de una pistola, mae. Así, legal, legal que sí, mae. Qué tuanis, mae.
6: Ma, yo me acuerdo un Nokia era, creo, que usted le cambiaba los colores, la parte de frente y la parte de atrás, rojo, amarillo, azul. Ma, era una fresada. Que eran con los primeros que venían con la cámara, que no se veía pixeleada.
1: Sí.
7: Mae, Boris, yo quiero un Nokia 6120 con carátula de tornasol.
1: ¿Cómo no?
7: Y comprado con línea de lice, esas que valían 200 mil pesos. Más, eso sí era tener poder.
8: Ay, qué mala nota, madre. Pero hey, no tenía ni para ir a ver a la abuela que iba a tener para comprarle el teléfono, no, hombre, pobrecillo, madre.
1: Forever limpio, madre.
9: Boris, yo desde que llegué a Costa Rica me dieron este número que empezaba por 386, ¿verdad? Le faltaba el 8 primero.
1: Sí. Así empezó. El mío era 360-9780, después se le puso un 8 adelante. Y hasta el momento se quedaron ahí en cuatro dígitos, ¿verdad? Nunca más crecieron. Marijo, un saludo para vos. ¿Hace cuánto estás en el país? Pregunta aquí, personal, aquí, chismeando. Vos sabés que uno es chismoso, Mari.
10: Bueno, don Boris. Bueno, yo mi primer celular fue heredado. fue un Motorola. En ese tiempo de... creo que ya existía como la cuestión esta de la recarga. Y tuve ahí un telefonillo... pues sí, un Motorola super heredado. Llegó un punto que ya la tapa se le caía sola, se le salía la batería.
1: Sí, hicieron asco.
10: Ahí como con un pedazo de cinta, pero le tenía muchísimo cariño. Y luego el siguiente celular fue un celular que estoy ya ahorrando. E incluso llegué y vendí mi PS2 chipeado. y fui a la frontera y encontré un Sony, ajá. Creo que era un Sony Ericsson, no recuerdo ya bien, pero era de esa marca Sony. Y era ese tema de SIM dual. Entonces, vuelto loco con dos números en un solo teléfono. Y recuerdo también que topé con suerte porque, como pues también era recarga. Estuve como medio año, una cuestión así, de que me caían recargas al teléfono mes a mes. No sé quién fue la persona que se equivocó de número, pero siempre tuve recargas infinitas, por lo
1: qué
10: menos.
1: Qué bien. ¿Algún buen ciudadano?
11: Chayne, ¿todo bien, mae?
1: ¿Tuanis?
11: Mae, en aquellos años, no se me olvida, mi hermano y yo nos compramos un Nokia, mae. Y como media hora para pasar una parte de una canción de 30 segundos por Bluetooth, mae. Por no, infrarrojo, era la vara, mae.
1: Sí. Eran otros tiempos, mae. Qué tiempos, de verdad.
9: Hombre, Boris, tan chismoso, no te voy a dejar con la intriga.
1: Dale.
9: Yo llegué aquí en abril de 1998.
1: Tenía yo apenas 21 añitos. 21 añitos. Qué rico tener 21 años, pero con la experiencia de hoy.
12: Mae, Boris, qué buen tema, mae. Qué buen tema, buenísimo. Mae, mi primer teléfono fue por allá del 2006, mae, un Samsung, para no, esa vara no era, un Sony Ericsson, el 610, que era de color naranja, mae. Era
1: lo recuerdo.
12: En aquellos años. Mae, el mismo número de teléfono conservo desde entonces, desde el 2006, venía en la famosa línea TDMA.
1: Mae,
12: ahora lo conservo igual, el mismo número desde el 2006.
1: Bueno. Alguien que me haga el recuento. Era TDMA. Después pasó a... ¿A cuál pasó? Tecnología. Después tuvimos 4G. Ahora tenemos 5G. O 4LT. ¿Cómo es eso de la tecnología? Que alguien me ilustre, mae. Vamos a la pausa comercial mientras busco ese dato y ya regresamos. Esto es la red de Boris por 959 Conexión.
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2: Y seguimos por acá en la red de Boris. Tristemente y con envidia, claro, de ver cómo se prepara el aficionado panameño para su debut en la Copa del Mundo en Toronto, Canadá. Panadá contra Ghana. Orlando Mosquera, Jordi Ramos, Andrés Andrade, Amir Murillo. Bueno, mae, qué lindo, qué lindo, qué lindo, qué lindo. Panamá, Panamá, Panamá, Piti Guayatusa. Oiga, muchachos, vea qué fácil. La primera tecnología que tuvimos se llamaba TDMA, que significa Time Division Multiple Access, o sea, acceso múltiple por división de tiempo. Y esta tecnología lo que permitió fue que varios usuarios compartieran el mismo canal de radio de forma simultánea. Para lograrlo, la señal se divide en diferentes ranuras de tiempo muy cortas, asignando una fracción de segundo específica a cada conversación. Después de eso siguió la tecnología GSM, que fue la primera que incorporó chips y se llama Global System for Mobile. ¿Sí? Sí, sí, sí, así era. Así fue como el GSM introdujo los chips SIM al mundo, ¿verdad? Y ya después siguieron las tecnología de 3G, 2G, LTE, la que tenemos ahora, que creo que es 5G, y ahorita creo, pero eso ya es internet, conectado a de allá al satélite. Aquí está. 5G, 5G, mae, sí, eso es lo que promete. Mire quién apareció. Rafita Salazar. Ya está el café, perro. ¿Quién está tomando café? Dedito arriba a través del WhatsApp. Mae, vea, yo le soy honesto, perro. Después de las 4 ya no te tomo café. No te tomo café. Pero bueno, muchachos, gracias a todos los que participaron en este temazo. Muy apropiada la canción que sonó de una banda que nos sorprendió a muchos en el cole. R.E.M. con Imitation of Life era lo que estaba sonando. Qué bueno, era R.E.M., aunque bueno, el cole nosotros no usamos celular, bueno, yo no.
3: Madre, creo que era SMG, madre.
2: SMG, me lo majé, ese sí no lo sé. Ah, ponete serio, muchacho, ponete serio, mae. Esto es un programa serio, o parece ser un programa serio. TDMA, GSM, HLTE, 3G, 4G, 4LTE.
4: Boris, mi primer teléfono fue un Ericsson.
2: Ajá.
4: Era un Ericsson. Era un tuquito, tenía una antena.
2: Claro.
4: Parecía un walkie-talkie, pero mini.
2: Sí.
4: Y tenía una tapita para cubrirle los botones. Se contestaba al levantar la tapa, era una fresada. Me costó 13,000 cañas de segunda y 35 rojos la línea, que había que esperar 4 años para que se la dieran a uno. Y recuerdo que todos los años les deseaban a uno feliz año nuevo.
2: Feliz año nuevo, y eso no se le cumple a muchos. Pero, ¿te acordás de esa antenita elegante que se estiraba? Mae, ese Ericsson era lindo. ¿Alguien tiene una foto ahí, mae? Saludo para mucho calor, dice, no tomo café. Suave, es que no te guardaron acá, mae. Danilo Castillo. ¿Qué dice Pérez?
5: Mae, qué buenos tiempos, mae. Yo no sé si todo el mundo lo tiene presente, que bueno, al menos yo sí lo hacía, mae. A veces para que un mensaje saliera, yo lo hacía tirado para arriba altísimo, mae. Tenía que atajarlo, obvio, mae. Y mae, así salía el mensaje, tirando lo más alto que podía para arriba, mae.
2: No, mae, eso sí que no lo hice.
5: El 31 de diciembre, cuando estaba saturada la red, que no podía uno saludar a nadie, mae, yo lo hacía tirado altísimo hasta que saliera el mensaje.
2: Ah, chucha madre.
6: Madre, yo tuve que me costó un ojo a la cara un StarTAC. Pero era un chuzo de teléfono.
2: ¿Cómo no? Pero loco, vea, antes los teléfonos era para llamar, recibir llamadas y algunos para mandar mensajes. Y madre, yo tengo que admitirlo. La primera vez que yo vi el teléfono, el 1 de los de la manzanita, de los de iPhone, mae, yo dije, mae, esto ya los extraterrestres están diseñando teléfonos.
7: Mae, el primer celular que tuve no fue ni mío, mae. Lo tuve en mis manos, mae. Era de mi
2: heredado. Novia, mae.
7: Y cuando lo tenía, mae, estaba estrenando esa tecnología de multimedia, mae. Ajá. Mae, le estaba entrando la foto del cabro que tenía, mae. Ahí me di cuenta de la infidelidad,
2: no.
7: Mae.
2: No, qué madre, mae. Qué madre. Bueno, maes, yo no sé si alguno aquí llegó a tener aquella marca fallecida, porque sí la tuve. La BlackBerry, mae, que el gran avance era ese teclado increíblemente grande, pero además que uno podía descargar correos.
8: Hola, hola. Sharon. Recuerdo, Boris, que mi primer teléfono fue un Nokia, no recuerdo el modelo. Nada más recuerdo que en ese momento se podían enviar como unas imágenes ahí multimedia, no sé cómo era la vara. Entonces yo le mandaba esas imágenes a un muchachillo por ahí, con imágenes de doble sentido, y aquí tenemos 15 años de estar juntos.
2: Ah,
8: gracias,
2: picó
8: a esas imágenes.
2: Picó el
8: y
2: hombre.
8: Esa tecnología de la época.
2: Picó. 15 años después, el hombre picó. Qué bonito lo bonito. 8909-5959.
9: Mi primer celular, Nokia 1100, indestructible, se cayó en tercer piso y ni la tapa se le quebró.
2: Y destrozó el piso. Ay, ay, ay, muchachos, son las 4:46, hay muchos audios por acá.
10: Y obviamente no le devolvieron el teléfono por irse a meter con esas ratas de la Ultra.
2: Pero ese mensajillo, mae. Seguro, en la 12 te devuelven todo.
11: ¿Qué me dice Boris? ¿Todo bien? Madre, yo también tuve dos números en toda mi vida. El primero fue un caos, madre, porque uno tenía que ir a Lice con un teléfono nuevo, hasta en cajita y todo, con la factura del teléfono. Pero previo a eso había que agendar una cita, madre. Y si usted, ¿verdad?, le lograban dar una línea... Mae, había que jalar a las fueras de Lice a las 5 de la mañana aproximadamente, sí. Para no comer tantísima fila, porque si no también la línea podía perderla. En ese entonces la línea valía 25,000, o el chip, ¿verdad? Y la segunda línea que tuve es la que actualmente tengo, mae, que la compré cuando se aprobó lo del TLC. No la he cambiado, me han llamado para que la cambie porque es de las primeras, con planes ilimitados y demás. Entonces, por ahí estamos, mae.
2: Qué buen resumen, bueno, hizo este compa.
11: Los primeros teléfonos que tuve fue el Sony Ericsson W810. Le volé como si no hubiera un mañana.
2: Yo era de esos.
11: También, ma, no sé si te acordás, la única forma de compartir fotos, ma, era por infrarrojo. Y, ma, los teléfonos tenían capacidad para, no sé, 3, 4, 5 fotos.
2: Y... ma, ¿sabe qué denotaba la condición económica de uno? Cuando el teléfono está envuelto en tape. Vámonos, gracias por participar. Ya casi volvemos. 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

0: La perdí cuando va la mala, man. 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
2: Ay, perdón, no llores, huevón. Los hombres no lloran. Excelente canción, banda argentina, Bersuit Vergarabat. Bersuit Vergarabat sonó acá en la red de Boris hace rato. No teníamos Bersuit. Bersuit. Ay, mae, sí, mae. Y además, ya para terminar, hay un antes y un después de tu primer teléfono táctil. Pero en otro orden de cosas y en una noticia, que a mí personalmente, mae, me sorprende, pero bueno, por eso lo quiero conversar. La fiscalía detuvo, bueno, no sé si fue la fiscalía en realidad o fue la policía, pero bueno, el presidente del Municipal Liberia, Don Wilder Euse Osorio, fue detenido hoy. Estaría vinculado a una poderosa organización internacional dedicada al tráfico de drogas que tenía como destino final los Estados Unidos. Esto lo reveló este miércoles el Ministerio Público después de que se diera a conocer que el empresario había sido detenido el día de hoy en La Sabana para que enfrente un proceso de extradición a los Estados Unidos, donde es requerido por presuntos delitos de narcotráfico y conspiración. Según las autoridades de justicia de los Estados Unidos, el empresario estaría vinculado con una organización narcotraficante que operaba en el continente americano y que presuntamente era responsable de importar cocaína a este país. Ay, madre, una noticia fuerte, grave, que también, lógicamente, empaña el tema del fútbol costarricense. Hoy por hoy, alicaído, ¿verdad? Anímicamente, deportivamente, mundialmente. Ahí están los panas ahorita, mae, cantando el himno en una Copa del Mundo. Pero bueno, mae, como programa, como emisora y como todo, hay que ser muy precavido con las opiniones que se expresen. Lógicamente, a mí personalmente me sorprende, ¿verdad? ¿Cómo va? Mae, como en picada el fútbol costarricense, mae. Ay, no, muchachos, que Dios me libre a mí de caer en estas cosas, señoras y señores. Mejor dicen que mejor la mejor conciencia es una almohada tranquila. ¿Cómo es? No, la mejor almohada es una conciencia tranquila. Mae, ustedes me entienden, mae. Ay, ay, ay.
4: Boris, siempre he tenido el mismo número desde que me lo compró mi papá, como desde octavo del cole.
2: Papi. A mí no me lo compró mi tata porque yo en ese entonces solo vivía con mi mamá, ya conocía a mi tata, sí. ¿Cómo no? ¿Cómo no? Pero no, mi tata no me ayudó con ese rubro. Ay, ay, ay, señoras y señores, 8909-5959. Nos vamos a ir brevemente a la pausa porque ya viene. Muy buenas tardes, Costa Rica declarando victoria.
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1: 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Por no andar pedales, solo por andar mufla, con seis teas.
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3: Muy buenas tardes, Costa Rica, declarando victoria. Estoy tomándome un vasito con agua. Declarando una unción victoriosa y Ramashekatalamasoa para todo aquel que ama el dinero.

0: Pero nos da vergüenza aceptar que no nos entregamos lo suficiente al dinero. Y esa es la manera de romper esa cadena y esa atadura que nos ha llevado a la miseria y a la pobreza mental y espiritual, pero que se desarrolla socialmente en ser un limpiazo. Todo aquel que le puso tape a su celular, limpio. Todo aquel que le han dado una antena, un alambre, una llave, limpio.
1: Coach, eso es una pachita lo que se está tomando, porque ahí se está, ahí se escuchó que era una pachita, no es agua.
0: Una pachita y otra para mí.
2: Coach. Que la plata me alcance también para una pachiagua que se está tomando usted.
0: Pero qué rico una pachuela.
3: Coach, tengo un problema. Amo el dinero. Me depositaron 8 tejas de premios del brete, pero no me dejan ir donde las cariñosas a gastarlo, coach.
0: No lo malgaste, inviértalo. De esas 8 tejas, deposíteme 600 mil y yo le voy a enseñar cómo multiplicarlo.
2: Coach, por Fabián, que abandonó hoy a la macha, coach.
0: No, la de apellido Gona.
2: Coach. Y si no le puse tape, pero fui masking, es lo
0: sí,
2: mismo.
0: Sí, es limpio,
2: coach.
0: limpio. Que no se respire miseria.
3: Coach.
0: ¿Qué?
3: Coach, voy aquí empresa. Mi carro se está quedando sin batería, coach.
0: Miseria.
3: Una opción para llegar a la casa, coach.
0: Miseria,
3: no sé
0: que no se respire
3: batería,
0: miseria.
3: Se me apaga cada rato, coach.
0: Vea, en este momento, Aaroncito, tome su billetera y dele un beso. Quiero que me manden selfies besando su billetera, besando su cartera. Quiero que besen y que digan, yo creo en el coach. La persona que me mande un selfie besando su billetera, besando su cartera, esta tarde va a ser prosperada. Va a ser prosperada en abundancia, en dinero. Así es, Barrantes, como usted. Esa foto besando la billetera.
2: Coach, tengo a la venta una Jeep SRT. Porque me la compren rápido.
0: Oh,
3: se va.
0: Sí.
3: Coach, ya que estamos hablando a calzón quitado, coach, qué pereza bretear.
0: Manu, no, era sin lengua el beso, era un piquito solamente. Aarón, un piquito. Muy bien, usted va a ser prosperado esta tarde, Luis Ángel, usted va a ser tocado y prosperado para que el dinero corra y abunde en su vida. Que usted diga, no me importa que se pase 100 gramos el salchichón, no me importa. Muy bien, Sharon, ese besito que usted está dando a la billetera le va a traer prosperidad, le va a traer sanidad, le va a traer abundancia, dinero a borbollones, viajes, cambiar ese gajo que usted tiene. Usted puede, y si quiere cambiar, Sharon, yo esta tarde quiero tocarte. Yo esta tarde quiero tocarte. Jota dándole besito a la billetera.
2: Coach, que me venga bueno el bono de la empresa, que me fui de 6 tejas en un arreglo.
0: Qué rico que le llegue el bono.
3: Coach, que me alcance la plata para comprarme mi Jeep.
0: Un Jeepcito, que delicia, y raja la papaya y corta la baranda. Dedito arriba, Cami, usted besando la billetera, besando la tarjeta. Mándeme esa tarjeta con los numeritos por delante y los de atrás. Cami, yo la quiero prosperar. Yo quiero que usted cambie. Yo quiero que usted se entregue al dinero, Cami. Confíe en esta tarde de que el coach de vida quiere transformar su vida. Confíe en esta tarde de que el coach la va a llevar a viajar, a producir y a hacer dinero como un animal.
2: Coach, una oración para esas quinielas.
0: Porque todo el mundo está bateando. Hoy va a hablar de las quinielas el Capi. Todo el mundo es un puro bateo. Todo el mundo jugando de conocedor y no conocen ni un carajo. Oh, sí. Yo quiero que el dinero se entregue a mí, Camila. Entréguese usted al dinero. Dele otro besito a la tarjeta. Dígale que la ama.
3: Ouch.
0: Parecía un gato esto, oiga.

0: Coach, aconsejeme para hacer más plata, coach.
1: Envíeme un simpe con la palabra consejo. Usted va a saber lo que es tener dinero.
2: Coach, oh, me arrodillo ante ti.
1: Oh, sí.
3: Coach, domingo es el día del padre y los carajillos no me han pedido plata. Quiere decir que no me van a dar, pero ni costra.
1: O una cochinada hechas en la escuela, de esas que no vale ni un rojo.
4: Ay, ese era el gato que está allá en la montaña, en celo, madre.
1: No, yo.
5: Coach, pero eso no sería hacer culto al dios dinero. Coach, pero eso no sería hacer culto al dios dinero.
1: Hable bien, Camila, no entendí nada.
0: Coach, el domingo me van a dar una foto de un muñeco con frijoles, coach. No es justo, coach. Yo quiero la algo taza mejor, de... un baile privado. Coach.
1: Sí, un privadito o algo, la taza de mejor papá. Yo ya tengo una, y usted y yo no somos los mejores papás.
6: Coach. Chócame la garganta, no jodido.
1: Oh, sí. Oh, sí, toca.
7: Coach, una unción para mi hijo que le quitaron las cordales y está hinchado.
1: Ya se va a desinflamar. Nada de chicharrones, nada de jocotes. Vamos, que yo toco tus muelas en este momento, niño. Levántate y a comer chicharrón.
8: Trabajo nos van a permitir
1: el partido. Échale saldo, limpio.
9: Coach, ¿cómo está eso del gato? Repítalo.
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0: Señoras y señores, llegó la hora de darle la bienvenida al Capi, nuestro capitán, piloto comercial, y que todas las tardes nos acompaña para darnos un poquito de sabiduría, vacilar, etcétera, etcétera. Mucha gente le cuadra la sección. ¿Qué le vamos a hacer? ¿Qué le vamos a hacer? Capi, usted está por ahí. Sí, se encuentra por ahí. Capi. Me copia, Capi.
1: Muy buenas tardes, damas y caballeros. Les damos la bienvenida al vuelo 959 con servicios de la ciudad de San José y con destino a la ciudad de Puebla. Ahora, la tripulación a bordo de la cabina les da la bienvenida y les recordamos permanecer sentados atendiendo la señal de abrochado de cinturón para seguir disfrutando del vuelo. Boris, hoy quería hablarte de un tema muy particular. El tema de las quinielas, estoy viendo mucho bateador, mucha gente que se va por el sentimiento, pero no hay un análisis profundo de la realidad de las cosas. Por ejemplo, en el tema de Portugal hoy, que empató uno por uno, toda gente iba a golear y que el bicho y aquí que allá, pero bueno, ¿por qué no me preguntan a mí que soy conocedor? Boris, muy buenas tardes, te saludo a tu amigo el Capi.
0: No, Capi, eso es poner el dedo sobre la llaga, digamos. Todo mundo dio a España que iba a golear a Cabo Verde, que el Cabo, que no sé qué. Mae, los únicos que de repente cumplieron con su papel de favoritos fueron contundentes. Francia, de repente, que jugó contra un equipazo, definitivamente. Y también Argentina, que mae, te lo digo así honestamente, Capi, o sea, el marcador es abultado. Mae, tienen a Messi, pero mae, qué señor equipo este que tiene Argelia. Pero bueno, Capi, vos que sos un conocedor, ¿cómo es la cosa? ¿Cómo funciona el tema de armar una buena quiniela, mae?
1: No, tampoco puedo darte todos los secretos, pero lamentablemente muchas personas se meten en las quinielas y no saben ni siquiera dónde queda Cabo Verde, no sabe dónde queda Curazao, no sabe cuáles son los jugadores que juegan en la Premier, cuáles son los jugadores que juegan en la Liga Española, en la Liga MX y así. Entonces, se dejan guiar por el corazón. Y creo que la única que ha funcionado ha sido Argentina a France. De ahí en fuera todo el mundo está bateando, no se sabe qué va a pasar. Y eso me lleva a pensar que mucha gente va a sufrir y que las quinielas van a ser ganadas por un montón de gente que no conoce nada de fútbol y nada más participó para no sentirse como el perdedor de la oficina. You know what I mean.
0: Capi, lo pudo haber dicho con un poquito más de cariño, pero bueno, Sí, hay mucha gente que se une a las quinielas para por no darse por menos, para participar y todo esto. Pero buen razonamiento, Capi. Nos vamos, Capi. Muchísimas gracias. Recuerden que la sección del Capi todavía puede ser patrocinada. Necesitamos patrocinadores. ¿Quién se anima a que esta vara diga? 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Bueno, nos vamos. Ya venimos.
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Muchísimas gracias, Costa Rica. Muy buenas tardes, tengan todos ustedes. Les saluda su amigo, su servidor, el de Mar de Tierra Blanca, en la acostumbrada sección, el consultorio de hoy de este espacio, donde de la intención era, ¿cómo decirlo? Ayudarles a ustedes, aclararles sus dudas, todas las cosas que ustedes siempre han ignorado y que yo puedo ayudarles. Me abrí un correo de ¿cómo se llama? De Gmail. Y ahora sí me escribieron varios gallos que esos iban a recibir la sabiduría. Por ejemplo, Barrantes B dice: Mae Valde, usted es un crack, tiene mi voto cuando le tire la candidatura a presidente. Mae, respondiéndole a este bicho, Tuanis. Así mejor, para que sepa que le respondí. ¿Quién más me escribió al correo de Valde @gmail.com? Bueno, Mae, se llama Soporte a mi Med Salud, un Mae es de especialista del sueño. Pero ahí no me dice el nombre ni nada. Mae, ¿cómo se llama usted, bicho? Ahora sí que le hicimos. Brian Montoya también escribió: Mae, yo quiero romperle el hocico a mi hermano para ver si acaso se puede fiar y sacar esa plata para acomodarme económicamente. Ojalá que el hermanillo lo salve, Mae. También Nereida me escribe y me dice: Mae, Olde, llevo varios días de escuchar tus quejas y tristeza del programa de Boris que nadie te escribe. Pues hoy me puse un recordatorio y saqué unos minutos de mi hora de almuerzo para escribirte. Póngase vivo porque ve al Capi y el Coach ya le están yendo arriba con las canciones y la publicidad. Siga cuidando su finca y dando buenos consejos a todos los que nos sirven. Un abrazo. Dígale a Boris que muy buena idea compartir su dirección de correo electrónico con el público. Atentamente, Nere. O sea, Nereida, mi amor. Te amo, Nereida. Qué lindo me siento. Hoy sí me hicieron sentir de como que yo valgo lo que valgo. Por ahora me despido. Mañana a las 4 nos escuchamos. Soy Oldemar de Tierra Blanca y hasta aquí llegó la red de Boris. Thank you.

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1: 5:38 de la tarde, empezamos el Back to Basics de la mejor manera posible, escuchando nuestras canciones favoritas. Primero que todo, quiero darte la bienvenida. Quiero darte las gracias también por estarme acompañando hoy miércoles, mitad de semana. Vamos a tener un chusón de programa. Acabamos de iniciar con una de nuestras bandas favoritas. ¿Y por qué sé que es una de nuestras bandas favoritas? Porque siempre, nunca falta alguien que me diga: ¡Hey, Anita! Ponete Pearl Jam. Y la verdad es que me pareció muy tuanis. El clima hoy está muy chiva, por lo menos ahorita que venía bajando a cabina, estaba muy tuanis, el solcito estaba afuera, me imagino que el atardecer va a estar muy chiva. Y esta canción que acabamos de escuchar, año 1991, parte del primer disco que se llama Ten de Pearl Jam, tiene una vibra y una sensibilidad tan particular, y yo creo que definitivamente es por el puro inicio de la guitarra, que curiosamente también es como termina la canción, como cierra la pieza, ese riffcito al inicio que es súper tuanis, que podríamos decir que es un mood setter, o sea, una canción que va a poner el mood de todo lo que vamos a escuchar. Pero bueno, 8909-5959, contame quién está por acá, quién agarró a Boris, quién agarró al Capi y al Coach también, y a Olde con todas sus loqueras, y puedes mandarme también mensajes sobre qué quieres escuchar y cómo están también esas presas y, por supuesto, nuestras fotos de atardeceres, ¿ok? Entonces, demos unos segundos al 8909-5959 mientras que entran mensajes de manita arriba, nada más, así como: ¡Hey, Anita, estoy escuchando el Back to Basics! Y también, si quieren escuchar algo, y si no, también vamos a música, porque la siguiente canción es un chusón, es de mis canciones favoritas. Me acuerdo la primera vez que la escuché, iba sentada en un bus de Lumaca, literalmente sentada en un bus con un amigo, y me dice: ¡Hey, escúchate esto! Y me dio uno de sus audífonos, ahí como cuando uno compartía audífonos y era super twanies. Y empecé a escuchar a Brandi Carlile y escuché The Story por primera vez por ahí del año 2003. Vamos con un par de audios. Hola, espérate para poner este asunto por aquí. Amigo. Espérate por aquí, ahora sí. Dice, me perdieron todos los mensajes. Vamos a música y ya. ¿Qué tal? Y ya. Vamos a música y ya casi estamos de vuelta. Vamos con Brandi Carlile.

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2: 5:44 de la tarde, aprovechando cada minuto que tenemos para sonar buena música y para compartir también todos sus audios y mensajes. Hola.
3: Hola, hola, Anita. ¿Cómo vas? ¿Todo bien, Anita? ¿Todo bien? ¿Todo bien?
2: Contame.
3: Anita, qué bueno fue empezar el programa con
2: ¿verdad?
3: Con Pearl Jam, ¿verdad? Qué éxito,
2: sí,
3: qué éxito
2: sí,
3: total.
2: Sí. Pienso lo mismo, man. Yo creo que es una gran canción, sobre todo por eso que te digo. O sea, como que pone una vibra muy tuanis. Alonso dice que mañana va fotos del Golfo. La esperaremos demasiado, tuanis. Hola, Enrique, de Figo. Te pongo link en dentro de un ratito. Jazz manda aquí mensaje, Antonio también, Pixies, Here Comes Your Man. Ok, déjame ver qué tenemos a mano y aprovechamos. Vamos a música, escuchemos a Paramore y vamos a ir programando todas estas canciones poco a poco.

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2: 5:55 de la tarde, seguimos con muy buenas canciones. Nos fuimos al año 2000, no, o sea, el año 2000, sí, para escuchar una de nuestras bandas también, que nos cuadran un montón sobrecito, sobre todo porque es este rock alternativo 20s, como que nos puede ayudar a terminar el día. Escuchamos a Incubus, eso sale en el 2000, es parte del disco que se llama Make Yourself, y escuchamos Drive. 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Por cierto, vos sos de ese tipo de persona como que escuchen una canción y en serio su mood, su humor, su estado de ánimo puede cambiar escuchando una pieza. O sea, como que escuchas música si te sentís súper estresado o enojado o lo que sea, pones una canción y como que baja un poquitito el asunto. Y si sí, quiero saber qué tipo de canciones o qué tipo de música, o si hay alguna pieza en específico que vos decís, uy, ma, esta pieza me calma un montón. Porque conozco gente, a ver, uno puede escuchar música para un montón de cosas. Conozco gente que, en serio, para calmarse, no sé, escuchan varas un poco pesadas, o sea, como Tarra ahí, y todo bien, ¿verdad? No se trata de eso, se trata de que quiero saber qué tipo de canciones escuchas vos para mejorar tu estado de ánimo, básicamente. Contame en 8909-5959 y vamos con un clásico de estos que agarran como para enseñar a tocar guitarra o para cantar. Vamos a escuchar a los Guns N' Roses, vamos con Sweet Child O' Mine.

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